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0: Brother, yo no sé ni cómo llegué a casa anoche. Clase lo que era. Hoy me están tirando de nuevo para bajar para allá, pero yo creo que hoy sí que ha hecho pichadera, que no me esperen, bro.
1: El humo.

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0: Bien, pues una semanita más volvemos a hablar en el True Crime con Alex Suárez. Alex, buenos días y bienvenido a las mañanas. ¿Qué tal?
1: Hola, muy buenos días. Encantado de estar aquí de nuevo y muy contento, muy bien.
0: Bueno, pues hoy nos traes uno de los casos más mediáticos, bueno, creo yo, uno de los, porque ha habido tantos, ¿no?, a lo largo de la historia, que decir el más tampoco, pero sí que podemos decir que BTK, como se le conoce, el asesino en serie de Estados Unidos, es uno de los que más llamó la atención en aquel momento, ¿no?
1: Sí, totalmente. Realmente hoy traemos un caso espectacular que se podría estar analizando durante horas. Aquí lo resumiremos, pero es un caso que, de nuevo, rompió ciertos estándares que estaban establecidos y además, bueno, hablamos de Estados Unidos, que por excelencia es
0: la cuna,
1: la
0: ¿no?,
1: casta, la cuna
0: del
1: de
0: terror.
1: Los en serie, por desgracia.
0: Oye, Alex, este caso lo traes a petición de dos personas que te han propuesto hablar de este tema, ¿no?
1: Sí, lo resumiré muy rápido. En este caso quiero agradecerles de todo corazón a Marina y a Carlas. Va para ello este caso porque justo estaba en Mataró firmando mis novelas y, bueno, estuvimos charlando, me reconocieron, hablamos del podcast, que además lo escuchaban, y nada, además de una conversación maravillosa que tuvimos, me propusieron este caso, me pareció espectacular y aquí está. Esto va para vosotros, Marina y Carlas, que sé que lo escucharéis.
0: Pues vamos a ello. Vamos a hablar de Dennis Rader, quién era. Introdúcenos un poco en el personaje y también en el contexto social de aquel momento en Estados Unidos.
1: Sí, haremos un pequeño repaso por ahí. Hablamos de la década de los 70, la ciudad de Wichita, un lugar aparentemente tranquilo, sin más delincuencia de lo que puedan haber en otros estados. Es un momento donde el FBI empieza a desarrollar el concepto moderno, podríamos decir, de asesino en serie. Ya habían aparecido otros, pero cada vez se va remodelando más. Entonces aparece un criminal que rompe todos esos patrones. Un hombre que no solo quería matar, sino además quería controlar el relato, la narrativa, comunicarse con la policía y sobre todo, y aquí es donde va a pivotar lo más importante que los oyentes van a disfrutarlo y además yo creo que se van a sorprender, quería ser recordado, pero de una forma además muy especial.
0: Dennis Rader, explícanos un poco más detalles acerca de este personaje.

0: porque, bueno, ¿quién era, no? ¿A qué se dedicaba? ¿Qué hacía?
1: Pues mira, Dennis Rader, para empezar, él mismo se puso su propio mote, su propio apodo, que en este caso era, como es conocido, el BTK. Que el BTK son las primeras letras. La B significaría bind en inglés, que significa atar.
0: Atar.
1: La atar, sí. La T sería torture, que significaría torturar. Y la K, matar, kill. Por ahí creo que ya empezamos a ver un poquito la psicología de este asesino en serie poniéndose él mismo este apodo. Entonces, ¿quién era el BTK? Nació en el 45 en Kansas. Y aquí empezamos ya a ver algo disruptivo en relación a los otros asesinos en serie o muchos de ellos.
0: ¿Cuántos
1: Una
0: años
1: infancia.
0: tenía?
1: ¿Cuántos?
0: ¿Años tenía cuando empieza
1: cuando
0: a matar?
1: Cuando empezó a asesinar.
0: Sí.
1: El primer asesinato, si no lo recuerdo mal, porque esto tendría que tirar de mi de memoria, acabó creo que en el 95 y el primero en el 70. No, acabó en el 91, el primero en el 74. Ajá. 1974.
0: Muy bien.
1: Sí, si nuestros oyentes lo miran y lo pueden comprobar, yo creo que sí, pero lo he tirado muy de memoria hoy, ahora. Del 74 al 91 fue cuando estuvo asesinando.
0: Muy bien.
1: Y en este caso, eso, el BTK, su infancia es aparentemente normal. Tiene una familia estable y no hay ninguna evidencia de abusos extremos, de traumas severos. No hay nada que corrobore que antes de cometer los asesinatos tuviera algo que le empujara a eso.
0: O sea, ¿me estás diciendo que tenía una vida normal?
1: Como la tuya y la mía.
0: Wow.
1: Una persona aparentemente normal. Sí que es cierto que después de su arresto, que ya llegaremos, se confirmaron varias cosas, como por ejemplo que desde joven sí que desarrolló varias fantasías en relación a la dominación, al control y a nivel sexual, al voyerismo y a la violencia sexual. Pero esto no es algo que proviniera de abusos, por ejemplo, que otros sí que sufrieron en su infancia. Y en este caso, el BTK no buscaba solo matar, que se dice pronto. Pero
0: claro,
1: lo que realmente buscaba este hombre era un control completo y absoluto de la víctima, una dominación y prolongar esta experiencia que para él era altamente excitante y revivirla mentalmente después.
0: Ajá. Entonces, Alex, ¿tú dirías que este individuo tenía una doble vida? Por un lado, una vida normal, tranquila, aparentemente sin altibajos, y por otro lado se dedicaba a matar.
1: Totalmente. Además, esto está corroborado que era así. No es una cosa que podamos inventar, sino que el tipo tenía una doble vida. Mientras cometía estos crímenes, estaba casado, tenía hijos, trabajaba, era un líder religioso y participaba activamente en la comunidad. O sea, no solo en su hogar, sino fuera de él, era un participante muy activo de la iglesia.
0: ¿De dónde sacaba el tiempo, Alex?
1: Bueno, está vivo. Está vivo, así
0: está
1: que
0: vivo. Wow.
1: Está vivo en la cárcel, pero está vivo. O sea que supongo que en algún momento se le podría preguntar de dónde sacaba el tiempo este hombre.
0: Tremendo, tremendo documento. Cuéntanos, profundizamos en el tema, que ya sabéis que Alex nos describe muy bien las situaciones y cómo escogía a las víctimas este individuo.
1: Pues se podría llegar a pensar que eran aleatorias, pero realmente no era así. Había una mezcla de aleatoriedad, pero también de elección según contexto, podríamos decirlo. Elegía a las personas principalmente porque despertaban sus fantasías y porque vivían relativamente cerca, es decir, eran accesibles y podía ejercer una vigilancia previa. Este tipo, además de todo lo que hacía, era muy concienzudo en el seguimiento, podríamos decir, de sus futuras víctimas, porque muchas de ellas vivían cerca, podía observarlas, y lo que hacía era controlar sus rutinas para después minimizar los posibles riesgos. Y aquí un dato curioso, también confirmado a nivel de lo que podríamos llamar una deshumanización, porque en muchos casos llamaba a sus víctimas proyectos. Es decir, ni siquiera las veía como asesinatos o como personas a las que arrebatar la vida. Eran sus propios proyectos personales.
0: Y seguramente eran vecinos, vecinas, ¿no?
1: Era gente que vivía muy cerca. Muy cerca porque necesitaba tenerlas controladas y llevar un registro de lo que hacían, como si pudiéramos compararlo de una forma muy lejana, ¿eh? A un posible culpable donde la policía ejerce la típica vigilancia controlada. Pues él hacía al revés, él vigilaba a sus futuras víctimas para saber cuando llegaban a casa, qué es lo que hacían, estaban acompañados, cuándo se acostaban. Él tenía todos esos datos.
0: Wow. Bueno, pues sabemos cómo escogía a las víctimas. No sé cuántas víctimas al final este hombre ejecutó, si alguna sobrevivió o no. Cuéntanos, Alex.
1: Pues mira, hablamos de 10 víctimas confirmadas. Eso también es un dato verificado por él mismo, además. Y hablamos de su predilección, se podría decir, que eran las mujeres, porque de las 10 víctimas, 6 eran mujeres adultas, uno, un hombre adulto. En el primer asesinato que cometió a una familia, estaba dentro de ese núcleo familiar un hombre con su mujer y sus dos hijos. Y dos menores, en este caso también del primer asesinato. Y lo que comentabas aquí es muy interesante porque tuvo, por decirlo de alguna forma, un pequeño error que fue el que rompió qué es lo que hacía normalmente con sus víctimas. Él fundamentalmente las estrangulaba, controlaba el tiempo, veía las reacciones de las víctimas y prolongaba esa fantasía, que después entraremos un poquito en el modo superandi. Pero para entrar en el caso de la persona que sobrevivió, su nombre, si mal no recuerdo, era Kevin Wright, y irrumpió en la vivienda, atacó a la que sería, si no me equivoco, su esposa, Catherine. Su esposa, su madre, era un familiar cercano. Pero Kevin en este caso se resistió. ¿Qué pasó en este caso? La situación se descontroló, Kevin intentó huir y el BTK utilizó un arma para evitar que escapara. Nunca antes había utilizado esa arma, simplemente la llevaba por si acaso, por si la situación se descontrolaba. Y este no era su patrón habitual, fue una respuesta de emergencia para dominar la situación. ¿Está confirmado? Está confirmado. Y este hombre logró sobrevivir. El problema es que como el BTK iba parcialmente tapado, no pudo identificarlo. Es decir,
0: Pero mató a su mujer, asesinó a Catherine, sí.
1: sí, a Catherine la asesinó y a él no pudo, pero tampoco hubo una identificación. Tampoco había un sistema de ADN que estuviera realmente operativo, no había tampoco una gran conexión, entonces, entre los casos, entonces no pudo aportar una gran descripción sobre el agresor. Pero
0: Wow.
1: sí, fue él, podríamos llamarle, en relación a las víctimas, porque luego entraremos a su grandísimo, grandísimo error. A nivel de las víctimas, fue el único error que tuvo que no consiguió acabar con su faena, por decirlo de alguna forma.
0: Sí, con su proyecto. Vamos al modus operandi, que ya lo vemos venir un poco por lo que nos has ido explicando.
1: Sí, lo que hacía era vigilancia, irrupción en el domicilio. Posterior atadura a las víctimas, lo que hacía era atarlas con cuerdas, de ahí la primera palabra, la B del Bind.
0: Ata.
1: Ejercía un control psicológico sobre esas víctimas y las estrangulaba, principalmente de forma, ya fuera manual o fuera con ligaduras. ¿Qué nos indica eso? El tipo lo que necesitaba era una cercanía. No es lo mismo otros asesinatos, otros asesinos en serie, que lo hacían utilizando un arma. De ahí hay una cierta distancia, lo que buscas es acabar con la vida de la persona, probablemente de una forma más o menos rápida y segura, pero cuando tú lo haces de forma tan cercana es, por lo general, disfrutas viendo el placer cercano de la persona a la que le estás arrebatando la vida. Y
0: Brutal.
1: además, mira, esto sí, también puede, justo se me ha venido a la cabeza, también es bueno. Importante, guardaba trofeos de las víctimas, trofeos como ropa interior, joyas, fotografías y objetos personales, las guardaba para después seguir recordando todo lo que había hecho, la finalidad era revivir el crimen y reforzar esas fantasías.
0: Increíble. Hemos hablado del modus operandi y ¿tuvo algún contacto con los medios, con la prensa o con la policía?
1: Pues sí, esa es una grandísima pregunta porque además muestra, es el, para mí, desde mi punto de vista y desde los análisis que he hecho sobre el BTK, es el puntal de este asesino en serie. Él lo que quería, lo que ansiaba con toda su alma, era el reconocimiento
0: Claro.
1: público. Por lo tanto, lo que hacía era enviar cartas, dibujos, mensajes codificados e incluso poemas a los medios de comunicación, a la policía, para tener esta, bueno, esto que se le podría llamar
0: Este
1: el tener el
0: reconocimiento, ¿no?
1: reconocimiento público. Hay asesinos similares realmente que ya han hecho esto antes. Algunos incluso
0: Sí.
1: lo hemos hablado, como el asesino del Zodíaco o Jack el Destripador en su momento. Pero en este caso, incluso a mí lo que me ha llamado la atención, podríamos estar hablando de esto mucho rato, pero fue que enviaba poemas. En este caso, él se consideraba un tipo culto, un tipo inteligente. Y hay uno en concreto que lo estuve buscando y que me llamó especialmente la atención, que es muy parecido a un poema de Edgar Allan Poe. En este caso, se pronunciaba, o era el poema se llamaba Annabel Lee, el de Edgar Allan Poe. Y el de nuestro asesino del BTK lo llamó Death to Nancy. Y Nancy fue una de sus
0: Víctimas.
1: víctimas. Y para no alargarnos, leeré un poquito las primeras de estos de este poema, que era algo así como: ¿qué es este? Muerte para Nancy. ¿Qué es esto que puedo ver? Frías manos heladas apoderándose de mí. O sea, en este caso lo que muestra es esa predilección por asesinar de una forma cercana y como si él no pudiera detenerse ante esta necesidad de arrebatar la vida de este modo.
0: Brutal, BTK, ya lo estamos viendo. Desde luego, contactó con medios, con policía, guardaba trofeos y regresó. Desapareció y volvió a regresar. Cuéntanos cómo fue la actuación. ¿Fue lineal, con lagunas?
1: Pues sí, esto fue realmente curioso y muy ampliamente analizado por la mayoría de criminólogos porque estuvo muchísimo tiempo sin asesinar. Realmente, en el momento en que se detuvo, en el 91, se llegó al 2004 sin que hubiese ningún tipo de ataque por parte de este asesino. ¿Por qué dejó de matar? Esa es la gran pregunta. Realmente no hay una explicación definitiva. Se considera o se puede pensar que fue porque ya había conseguido una satisfacción, porque tuviera una estabilidad familiar, por miedo a ser capturado. Claro, pero tampoco hay una gran explicación. Y aquí viene el gran punto. 2024. Este tipo se vuelve a comunicar con los medios de comunicación en este caso.
0: 2004, 2004,
1: 2000,
0: 2024.
1: 2004.
0: 2004. Ajá.
1: Sí, regreso en 2004.
0: Sí.
1: Y el gran motivo fue la necesidad de atención, porque hubo un periódico de Wichita que comentó una serie de asesinatos. Se hacía como se cumplía un aniversario de sus asesinatos. Entonces, se habló de esos asesinatos. Entonces, él contactó con estas personas, con este periódico, para tener esta necesidad de atención y decirles: ojo, que soy yo, que yo he cometido esto. Él deseaba controlar esta narrativa, por decirlo de algún punto,
0: Sí,
1: de algún
0: sí.
1: modo, y aquí llegó el grandísimo error del BTK y el por qué está hoy entre rejas. El tipo directamente les preguntó: si os envío un disquete con pruebas de que yo he cometido estos asesinatos, ¿me vais a creer? Y por fin podemos hablar de que se actuó correctamente.
0: Ah,
1: ¿Por
0: mira.
1: qué? Porque le dijeron públicamente: no, los disquets no son rastreables. Por lo tanto, si nos lo envías, no podremos hacer nada más con él que leer lo que nos envíes. ¿Y qué pasó? Que se lo comió. Se lo tragó en este caso. Y envió un disquete con diferentes pruebas donde se veían fotografías, donde se veían relatos, y claramente era él. ¿Pero dónde estuvo el error? Que no llegó a eliminar por completo los metadatos de ese disquete. ¿Y qué aparecía? Aparecía el nombre Denis, una iglesia asociada y además un ordenador con el que pudo usar o utilizar para meter la información en este disquete.
0: O sea, que este disquete estaba como contaminado con datos que a simple vista no se veían, ¿no?
1: Exacto. Esos datos al final son los que tiene por defecto cualquier, en este caso, cualquier disquete que ahora ya no se utilizan. Y él los intentó borrar, pero quedaron rastros de eso. La información que le envió llegó perfectamente, pero lo invisible, por decirlo de algún modo, siguió estando ahí.
0: Ajá. Pues ahí está el gran error de este asesino en serie llamado BTK. Hubo arresto, porque dices que vive y que está en la cárcel, con lo cual hubo un juicio, entiendo.
1: Exacto, exacto. Fue arrestado en 2005, poquito después de su grandísima metedura de pata, para conseguir esta que se hablara de él y que no quedara en el olvido. Y en el juicio se confirmaron 10 asesinatos confesados por él mismo. Fue condenado a 10 cadenas perpetuas, una por cada asesinato, y sin libertad condicional.
0: 10 cadenas perpetuas.
1: 10 cadenas perpetuas.
0: O sea, que va a pasarse allí en la cárcel toda la vida, ya lo que le quede, ¿no?
1: Eso creemos o eso esperamos, vaya. En principio, sí.
0: ¿Qué impacto social tuvo este asesino en serie? Porque creo que fue uno de los asesinos que ha dado mucho que hablar, ¿no?
1: Pues sí, sí, porque además el impacto social fue tremendo. No estamos hablando de un tío o de una persona que ya estuviera fichada antes, porque era una especie de fantasma. Él consiguió durante 20, 30 años burlar a la policía. Nadie sabía quién era, aparecían los cadáveres y él seguía burlándose y seguía consiguiendo este impacto social. Y cuando se descubrió quién era, estamos hablando de un padre, de un vecino, de un líder religioso, de un trabajador, de una persona que podía ser nuestro vecino perfectamente. La gente de su alrededor lo definía como una persona agradable, una persona que estaba por la sociedad, una buena persona. Y esa buena persona que caminaba entre ellos, que les daba los buenos días y que acompañaba a sus hijos a la iglesia, era un tipo que había matado a 10 personas.
0: Estas cosas nos descolocan mucho a los ciudadanos de a pie, ¿no? Porque no acabas de entender esa doble vida y cómo puede ser de día una persona noble, incluso religioso, y de noche ser un asesino. Esto nos descoloca absolutamente, ¿no?
1: Totalmente. Aquí, pues les voy a hablar directamente también a nuestros oyentes. Me gustaría solo que nos imagináramos a nuestros vecinos. Las personas que tenemos que viven cerca, o el panadero del barrio, o la persona que nos pasa los productos en el Mercadona. Vale, pues estamos hablando de que las saludamos con normalidad, nos las encontramos en el ascensor y hablamos del tiempo. Pues a los años sabemos que ese vecino se dedicaba a estrangular a otras personas y asesinarlas. Pues eso es exactamente lo que vivieron probablemente centenares de personas en ese momento. Era el vecino perfecto.
0: Wow. Y la verdad es que esto te hace mucho que pensar, porque hoy en día, bueno, antiguamente se trataba justamente de mirar a través de una ventana, de hacer vigilancias con el coche o desde la puerta de tu misma casa, pero hoy en día tenemos muchas redes, ¿no?, que exponemos un montón de datos. Esto nos hace pensar que cuantos menos datos facilitemos, más protegidos vamos a estar nosotros, ¿no, Alex?
1: Sí, sí, claro, pero hoy en día la lástima es que eso es muy complicado. Al final firmamos miles de cosas a diario, sobre todo por internet, con el I agree, el acepto, y no sabemos ni qué hay detrás. Y con las personas con las que paseamos, claro, también vivimos en un país tan relativamente seguro en este aspecto, por mucho que esté pasando lo que está pasando hoy en día. Pero no,
0: no hemos llegado a los niveles de Estados Unidos.
1: Ni llegaremos nunca. O sea, si hay algo que considero imposible al 100%, es que algún día cualquier país, como mínimo europeo, se asemeje, aunque fuera de forma muy lejana, a lo que sucede en Estados Unidos. Aquello es, vaya, y siguen habiéndolos. Ahora, por suerte, tenemos las herramientas como para intentar saber quiénes son, ir detrás, pruebas de ADN y mil pruebas más muy importantes, pero hace años todo esto no existía.
0: Alex, cierre ya de este caso, 81 años, este individuo, BTK, está en la cárcel, ya de por
1: Pues
0: vida.
1: sí, y todos deseamos, obviamente, que pase sus últimos días allí, porque es una de las personas que es incompatible con vivir en sociedad, con vivir en un entorno pacífico. Entonces, aquí la reflexión que hago o a la que podría llegar es que a veces el error es invisible. Nuestra rutina de diaria nos envuelve en aquello que hacemos, pero el monstruo se puede esconder tras una faceta totalmente normal, y en este caso, Dennis Rader, no, el BTK, no solo mataba. Su gran intención era ser recordado, controlar el miedo, ser parte de la historia. Además, hay algo que, mira, justo me he acordado ya también para el cierre. Se fotografiaba muchas veces a sí mismo con objetos de otras personas, se fotografiaba atado porque eso le daba ese placer, esa excitación sexual. Entonces, la gran reflexión aquí es, a veces el monstruo puede esconderse a la luz del día.
0: Pues con esta reflexión y con esta propuesta que te hacían estos seguidores de True Crimes, Marina, me has dicho, y Carlas, cerramos hoy.
1: Pues sí, les envío de nuevo un abrazo muy grande y también desde tanto aquí, desde las mañanas de Radio Montornés como yo mismo, abrimos siempre a cualquier oyente que quiera participar y que quiera que analicemos su caso. A mí me hace feliz, me gusta, porque el poder dar este tipo de datos es algo también que es muy interesante, y la historia, aunque sea macabra, pienso que debe ser recordada para no repetir los errores del pasado.
0: Pues Alex Suárez, criminóloga, que nos acompaña aquí en las mañanas de Radio Montornès una semanita más. Gracias por estar con nosotros y hasta la próxima.
1: Muchas gracias a vosotros. Hasta la próxima.
0: Un abrazo.
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0: Hacía tiempo que no escuchábamos esta voz. Hoy volvemos a tenerla aquí con nosotros en las mañanas de Radio Montornés. Él es Carlos Maestro. Carlos, un placer volverte a tener aquí hoy con nosotros en las mañanas de Radio Montornés. Bienvenido.
1: Muy buenas, bien hallado, la verdad. Muy contento de estar aquí como contigo y charlando de historietas que tenemos que contar.
0: Pues sí, la verdad es que sí, porque la última vez que estuviste aquí con nosotros en directo aún tenías muchas aventuras que vivir. Han pasado total ya unos meses y te tenemos sí al otro lado de la línea telefónica, pero oye, al fin y al cabo te tenemos aquí, que es lo que nos gusta, y eso quiere decir sí que traes novedades, tienes noticias.
1: Correcto, correcto, sí, sí, súper feliz de poder estar en contacto con vosotros para poder contaros pues todas las novedades y nada, con ganas de mostrar muchas más cosas que se vienen, o sea que feliz de hablar contigo este ratito, la verdad.
0: Antes de adentrarnos en todas esas novedades que te han traído hoy aquí, la última vez, como decimos, que hablamos contigo, tenías una aventura por vivirse, una aventura muy especial para un músico como tú, que era sí marcharse a Ciudad de México, hacer una gira, hacer una tourné por emisoras, sí, por televisiones. Cuéntanos toda esa aventura, porque justo faltaban unas semanas para que te fueras a ese proyecto de Ciudad de México y no habíamos vuelto a hablar contigo. Cuéntanos un poco, ¿cómo fue esa aventura para Carlos Maestro?
1: Pues la verdad que es verdad que hablamos justo como días antes o semanas previas a lo que fue el viaje y la verdad que es toda una aventura porque es como, claro, el primer viaje que se hace de manera oficial en el proyecto a Ciudad de México es como súper importante, ¿no? Porque al final vas a presentar allí todo el proyecto, tus canciones, te presentas allí como artista. Entonces la verdad que estábamos como súper nerviosos, con muchas ganas, ¿sabes? Había como una energía súper súper positiva y la verdad es que Ciudad de México no decepcionó para nada. O sea, todo superó las expectativas, pero por mucho. O sea, nosotros ya esperábamos que allí tuviésemos una acogida muy buena, pero la verdad es que fue increíble. La gente de allí nos trató increíble, o sea, todo el tour de medios que hicimos, los shows que hicimos allí, todo fue súper rodado. Conocimos a muchísima gente, conectamos con muchísimos artistas. De hecho, nos trajimos mucho trabajo de allí, de colaboraciones, gente con la que hemos empezado a trabajar y seguimos trabajando. O sea, de verdad que ha sido como una primera toma de contacto muy, muy positiva, pero que ya, bueno, pues que ya marca un poco también el hecho de que vamos a seguir. Ya Ciudad de México ya forma parte de nuestras vidas y lo va a seguir siendo ya para siempre. O sea, ahora ya no nos podemos desconectar de aquella tierra, ¿sabes? Ahora ya estamos obligados a... De hecho, este año vamos a volver a ir para allí y seguramente haremos el salto a Argentina. O sea que ya estamos en mood América, Latinoamérica, ¿sabes? Ya estamos ahí súper internacionalizados.
0: La verdad es que siempre se cuenta que aquí en nuestro país los seguidores de la música son muy entregados. Son aquellos fans que en los conciertos lo dan todo, pero la verdad es que México es un país también muy, muy entregado a la música, muy entregado a los artistas. Sí. ¿Cómo lo viviste? Sí. Es que ahora no lo estás contando, pero en realidad es tan así. Quizá lo podrías decir que es más que incluso que aquí.
1: Sí, sí, o sea, hay una gran diferencia en ese sentido, o sea, está súper bien que lo hablemos porque realmente allí el fenómeno fan, o sea, lo que es el fandom, se vive de una manera mucho más intensa y realmente la gente como que le dan un valor bastante importante, o sea, le dan un valor muy bueno a lo que son los artistas, ¿sabes? O sea, un artista es un artista y lo tratan como tal, o sea, y valoran el precio de una entrada. Hay gente que incluso pide préstamos para poder ir a ver, comprar una entrada para ver un show de su artista. Entonces, es como que le dan un valor al arte y a la música en concreto, que aquí en España igual, pues a veces no lo es tanto, ¿no? No digo que no se haga, evidentemente en España hay mucha gente que valora el arte y la música y compra muchos tickets, pero sí que es verdad que allí es como algo... Es como, forma parte ya de la sociedad, ¿no? Está como muy integrado, ¿sabes? Uh-huh. Y dan el valor que le toca, ¿no? A lo que es el arte de la música. Y en ese sentido, nosotros pues, lo vivimos de manera súper intensa. De verdad que fue como, nos arroparon muchísimo. Y desde el minuto uno, o sea, nos sentíamos como si fuésemos rockstar, ¿sabes? Era una barbaridad. Es una sensación muy, muy agradable. Aparte que ellos son muy, muy cercanos. Los medios de comunicación fueron impecables, todos ellos, todos y cada uno, desde las televisiones, las radios, como aquí en España igual, pero pero allí es como que todo lo tienen todo muy cuidado al milímetro, no sé, la verdad que tuvimos una sensación muy muy buena, y la gente de allí que es muy cercana también, entonces no sé, fue todo un descubrimiento el poder presentar el proyecto allí, y es lo que he comentado, que volveremos, o sea, ya tenemos planeado mucho trabajo allí, y ahora ya una vez pisas aquella tierra ya no puedes dejar de ir ya, ¿sabes? Tienes que estar en contacto continuamente, o sea, que es maravilloso.
0: Bueno, pues ya está hecho ese puente entre España y México. Exacto. Carlos Maestro, te sientes tanto de aquí como de allí al nivel musical. Por lo tanto, exacto, bueno, pues enhorabuena por esa gran experiencia que tuviste en Ciudad de México.
1: Y, increíble, muy agradecido, de verdad.
0: Claro, la pregunta también, Carlos, es ¿cómo te queda luego tanto tiempo para acabar tu proyecto personal, que es ahora lo que te ha traído hoy aquí? Porque,
1: correcto,
0: bueno, no dejas de estar en tu proyecto personal, pero claro, de acabar de pulir temas, de acabar de grabar temas. Todo lo que se viene ahora y que vamos a ir descubriendo en los próximos meses son temas, novedades que va a ir presentando Carlos Maestro sobre un nuevo trabajo discográfico que aún quedan meses para acabar de ver la luz, pero bueno,
1: correcto,
0: ya ha ido presentando singles como Ego o otros temas que vamos a escuchar a lo largo de esta mañana contigo. Pero,
1: exacto,
0: ¿cómo sacas el tiempo, Carlos? Porque también no hay que olvidar
1: una
0: cosa.
1: Pregunta, ¿eh?
0: Carlos, aparte de músico, también es productor musical,
1: correcto,
0: arreglista, está en otros proyectos,
1: exacto,
0: musicales, trabajando junto,
1: sí,
0: a otra gente en su estudio personal.
1: Exacto.
0: Carlos,
1: sí,
0: que el día tiene 24 horas, ¿cómo te lo montas?
1: Pues la verdad es que no lo sé, yo estiro el tiempo como un chicle, te lo digo en serio, porque saco tiempo de cualquier lado. De hecho, bueno, o sea, ahora mismo estoy en el estudio trabajando, de hecho por eso no he podido ir a la entrevista, básicamente porque es que no tengo más tiempo físico, o sea, pero de verdad que estiro el tiempo como puedo, las canciones salen a veces en la furgoneta o en las habitaciones de hotel, en los aviones, a veces, o sea, sacamos tiempo de cualquier sitio para hacer lo que nos gusta, que en este caso pues eso, es componer canciones y trabajos con otras personas, evidentemente. O sea, si tengo que acabar producciones de otros artistas o lo que sea, pues siempre voy con la guitarra, con el ordenador encima y a descubrir mundo allá donde me llamen. O sea que, no sé, la verdad es que es una buena pregunta. No sé muy bien cómo lo hago, pero lo hago. O sea que de momento lo puedo compaginar todo súper bien y por suerte las canciones siguen saliendo y sigo contando historias, que es lo que más me gusta, y siguen saliendo canciones, pues eso, como Ego, Polanco, Tu Love Me Flipa y todas las canciones que van a venir. O sea que feliz, en ese sentido muy feliz.
0: Vamos a eso, vamos a descubrir esas canciones, como esta que está sonando, que es la que ha iniciado la entrevista. Y vamos a irlas comentando un poquito. Venga, contigo, ya que tenemos la suerte hoy de compartir contigo la mañana e ir descubriendo estos singles de presentación.

0: Bueno, Carlos, escuchando este primer tema, esto es un pelotazo. ¿Cómo?
1: Muchas gracias.
0: ¿Cómo te has, esa sonoridad tan contundente? ¿Cómo ha nacido este tema?
1: Pues la verdad que siempre, creo que todas las veces que hemos hablado, siempre digo lo mismo. A mí me gusta contar historias de verdad, o sea, historias de que le pasa sobre todo a gente cercana o que me pasan a mí, o sea, partiendo de la base de cosas que en las que yo creo, ¿no? Y contar historias que creo que son importantes que sean explicadas, ¿no? Siempre, porque siempre parece que todo el mundo, todos los compositores hablamos cuando nos ha dejado la novia o cuando estamos mal o el amor, ¿no? Siempre parece que siempre estamos hablando de lo mismo y creo que a veces es importante hablar de cosas que nunca se hablan. En este caso, hablar del ego, ¿no? De cómo percibes tú la vida, como bueno, pues eso, las cosas que a veces no se hablan, ¿no? Que a veces a lo mejor hablarías con un amigo muy íntimo, con un psicólogo, yo qué sé. Y esto nació un poco por ahí, ego nació un poco de decir, estoy un poco cansado siempre de lo mismo y vamos a hablar de algo muy interno y muy personal. Y el sonido, la sonoridad, la verdad que lo que buscábamos siempre es el sonido de banda, porque evidentemente en mi equipo siempre está detrás los músicos, está Andreu, está Víctor al bajo, o sea, tengo a Jordi Armengola a la guitarra, entonces la banda siempre va a estar ahí. Entonces, claro, el sonido tenía que ser un sonido un poquito más maduro, más contundente, algo mucho más crudo, que creo que en su momento ya lo comentamos también, que el sonido tenía que ser como más directo, ¿no? Una banda de rock, batería, bajo, guitarras y una buena melodía. Y eso, Ego es como el ejemplo perfecto de ese estilo, de ese sonido.
0: Bueno, pues como decimos, el primer cañonazo para presentar esta nueva etapa, estas nuevas canciones de Carlos Maestro. No sé, Carlos, si están sonando ya en las radiofórmulas de algunas emisoras de radio a nivel comercial.
1: Están, o sea, sé que, claro, también tengo el equipo ahí trabajando a tope, al manager, a todo el mundo, y sé que por ejemplo, en plataformas está funcionando súper bien, o sea, estamos teniendo, de verdad que la gente le está encantando Ego, o sea, los otros temas también, pero Ego está siendo un poco como la punta de lanza de estos últimos lanzamientos, y en plataformas sobre todo está funcionando muy bien, en otras emisoras, por supuesto, en México, evidentemente, allí lo están pinchando a muerte. O sea, tengo como un feedback muy, muy lindo, la verdad. Sobre todo en redes sociales, porque para mí es como lo más fácil contactar con los fans, ¿no? Y enseguida, pues los comentarios, mensajes que te envían por privado. Me encanta Ego, la he descubierto y la tengo en mi playlist, tal. Entonces, como que está todo como muy candente y la verdad que los mensajes de feedback son increíbles. O sea, estoy súper feliz.
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Pues así suena este primer tema, Ego, de Carlos Maestro. Y ya que te tenemos aquí, no te vamos a dejar escapar sin escuchar las siguientes sorpresas.

0: Bueno, Carlos, tú mismo presenta este siguiente single.
1: Pues nada, Polanco, esta maravillosa canción que explica historias que pasan en México. La verdad que, bueno, esta canción es que poco que decir. Claro, la gente de aquí de España, no, muchos me han preguntado, ¿qué es Polanco? Pues Polanco es uno de los barrios de Ciudad de México, y nada, que es donde estuvimos nosotros hospedados, ¿no? Ubicados durante toda la aventura esa que tuvimos el año pasado. Y nada, nació, pues bueno, de historias que ocurren allí. La canción describe muy bien, pues, una de las anécdotas que nos pasaron y queríamos, pues eso, plasmarlo. Salió allí mismo, la verdad. O sea, nos ocurrieron cosas y salió allí mismo. Salió la canción en el apartamento y allí, pues dijimos, tío, esto hay que publicarlo. Y al final, pues con todo el equipo, lo formamos el tema, lo grabamos en el estudio y lo lanzamos, pues eso, como segundo single. La verdad que súper contentos de haberlo lanzado. La gente nos pregunta por la historia siempre, pero bueno, la gente de México lo entiende mucho más, evidentemente, porque explicamos, tenemos en la canción se dicen cositas que son muy de allí, de Ciudad de México, ¿no? Pero la verdad que aquí en España también está gustando mucho, tiene un sonido pues así como un rock muy fresco y también contentos de cómo la gente lo está percibiendo y cómo lo cantan y en redes y todo, o sea que súper feliz.
0: Cuando te pregunten, Carlos, por este tema, el significado, les podrías decir, lo que pasó en Polanco se queda en Polanco, ¿no?
1: Se queda en Polanco, exacto. Así es. Sí, lo que pasa en Ciudad de México se queda en Ciudad de México.

0: Bueno, pues hemos descubierto Ego, hemos descubierto Polanco y Carlos, antes de marcharnos y despedirte, yo quiero descubrir, gracias a ti, que nos has entregado otro single. Vamos con el tercero, ¿te parece?
1: Venga, vamos con el tercero. Venga, vamos para allá.

0: Bueno, contundencia a tope en este tercer single que estamos escuchando. Yo creo que un concierto de los tuyos, cuando ya presentes todo el trabajo discográfico, oye, sí, habrá que tomarse un Red Bull o algo, ¿eh?
1: Sí, sí, o sea, son cañeros, la verdad que sí, o sea, es caña. Los directos son muy potentes. De hecho, todas las canciones van orientadas en eso, en el directo. O sea, somos músicos de directo, de tocar toda la banda, y se nota mucho. Todo el mundo nos lo dice. Cuando viene a los conciertos, dicen, tío, es que suena mucho mejor el directo que las canciones, o sea, grabadas en estudio. O sea, que porque se percibe la energía y es todo el rato estar ahí arriba. O sea, uno o dos Red Bulls te tienes que tomar. Eso estoy de acuerdo.
0: Venga, vamos a volver a subir el volumen de este tema.
1: Vale.

0: Con tanta intensidad, Carlos, lo único que nos queda es saber cuándo vamos a poder disfrutar de esos conciertos. No sé si en las próximas semanas, en los próximos meses, antes de la publicación de todo el trabajo discográfico, ¿ya tenéis previsto alguna actuación, algún directo?
1: Pues mira, estamos acabando de cerrar todos los shows para final de año, porque primero queríamos centrarnos en los lanzamientos y en hacer el lanzamiento del álbum. Y una vez hecho, porque ya cada lanzamiento en sí lo tratamos con un cariño especial y la verdad que lleva muchísimo trabajo cada vez que hacemos un lanzamiento. De hecho, la semana que viene, el día 29 de este mes, ya saldrá el siguiente single. Entonces, es todo como muy intenso cuando nos ponemos a hacer lanzamientos. Entonces, combinarlo a la vez con conciertos es muy complicado. Y entonces lo que hemos decidido es, a partir de octubre es cuando ya tendremos las fechas para poder mostrar y poder tocar todas las canciones en directo. Entonces, dentro de muy poquito pondremos las fechas publicadas en todas las redes para que la gente ya pueda venir a vernos. Seguramente hagamos como los spots principales, ¿no? Que serán pues Madrid, Barcelona, Zaragoza, Valencia, y empezaremos también a cerrar shows en Ciudad de México y en Argentina también. Entonces haremos como los spots así que para nosotros es como más, vamos a decir, más cómodo y los que nos gustan más, vamos a decir. Hasta octubre no sabremos todas las fechas ya de la gira.
0: Bueno, un trabajo discográfico que, como nos está adelantando Carlos, hasta otoño más o menos no va a ver la luz todo ese trabajo discográfico. Exacto. Pero bueno, estaremos atentos a las novedades y seguro que en alguna de las secciones de Radio Montornés escucharemos esas novedades que aún están por llegar y volveremos a hablar contigo sobre esos nuevos singles. Como tú nos comentas también, bien atentos a redes sociales de Carlos Maestro. Exacto. A su página web para estar al día de todo lo que vaya presentando. La verdad es que Exacto. Te has currado una buena campaña de promoción.
1: Muchas gracias.
0: Sí. Sí, te la has articulado muy bien y la verdad es que estás aquello generando bastante hype, ¿no? Que se dice ahora de tema tras tema y con una campaña aquello pues bastante sólida y bastante contundente.
1: Estamos dando guerra, la verdad.
0: Bueno, yo creo que también
1: mucho trabajo detrás, claro. Para poder hacer eso tienes que trabajar mucho, sí.
0: Claro, yo creo que también van un poco acorde con los temas, ¿no? Que también son cañeros. Yo creo que la campaña también te la has currado y la has hecho también muy cañera, la campaña de promoción.
1: Pues muchas gracias. Sí, la idea la teníamos como muy clara, la estrategia, ¿no? De estar muy muy activos en redes sociales y sobre todo hacer la estrategia de lanzamientos como de manera muy intensa, ¿no? Porque al final un poco la sociedad es lo que demanda ahora, pues si lo que quiere es canciones cada 5 minutos, como digo yo, pues les damos canciones cada 5 minutos. O sea, en ese sentido, siempre y cuando no se ponga en peligro lo que es la calidad, ¿no? Porque al final en eso yo sí que soy muy estricto y muy perfeccionista y la canción tiene que ser buena ante todo. O sea, si no, o sea, cualquier cosa no vamos a lanzar. Si lanzamos algo es porque estamos convencidos de que es una buena canción. Y en este caso creo que de momento lo estamos consiguiendo. Con los temas que hemos lanzado tienen la calidad suficiente y son buenos temas. Y bueno, pues eso. Si quieren temas, pues van a tener temas. Uno cada mes como mínimo.
0: Pues la verdad es que no nos ha dejado indiferente toda esta propuesta que nos ha llegado de Carlos Maestro. Y nos volvemos a quedar con ese single que has presentado, ese Ego que suena tan cañero. Te deseamos que sigas presentándonos temas como estos que nos has traído hoy aquí a las mañanas de Radio Montornés. Junto a ti los iremos descubriendo y te deseamos como siempre lo mejor. Carlos, un fuerte abrazo y hasta pronto.
1: Muchísimas gracias. Muchísimas gracias siempre por estar ahí y nada, espero la próxima vez estar presencialmente allí. O sea, me comprometo a la próxima entrevista a estar allí y agradecido siempre de que me abráis las puertas de vuestro espacio y de vuestra radio, que sois maravillosos.
0: Ya sabes que sí, que esto es también, forma parte de tu casa.
1: Muchísimas gracias.
0: Hasta pronto, Carlos, un abrazo.
1: Un abrazo muy fuerte.

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hemos venido expresamente. ¿Por qué? Porque sabemos que aquí es donde vamos a pasar pues uno de los mejores ratos, momentos emotivos, emocionantes, increíbles, inolvidables, irrepetibles, inimitables, en fin, se me acaban los calificativos. El caso es que estamos como cada semana puntuales aquí en la clase más divertida de la radio y como siempre, Xavi puntual, puntualidad inglesa a los mandos del DeLorean Depósito Lleno, este que te habla y que tiene unas ganas de marcha terribles, se llama Valen del Olmo y os vamos a acompañar a lo largo y ancho de la próxima hora. Hoy vamos a tener, como habitualmente tenemos, peticiones a través del 648-293-490 para recibir vuestras peticiones, vuestros gustos musicales, vuestros recuerdos para compartir. Todo eso y mucho más aquí, en EGB FM. Y ahora sí, como siempre, vamos a proceder a la cuenta atrás. 3, 2, 1, ¡adelante!

Ahora cerramos los ojos y nos imaginamos un jovencísimo italiano con la melena al viento, con un frac de color negro y una camisa con pajarita blanca y pensamos, ¿quién será? Es Umberto Tozzi con él y su archiconocido éxito Gloria de 1979. Abrimos apetito y materia musical aquí en la clase más divertida de la radio NGB FM. ¿Cuántas veces has cantado y has bailado el tema de Gloria? Muchas, ¿verdad? Y no te cansas, ¿verdad? Claro, porque es un tema ejevero y los temas ejeveros nunca cansan, que te lo decimos nosotros. Y si no, fíjate en lo que va a sonar a continuación.

Curioso el color de voz de esta artista que nos acaba de interpretar este Life May Be a Big Insanity. Ella con 17 años a finales de los años 70 ya irrumpía en el panorama musical con música disco y más adelante brillaría con luz propia como artista única. Ella es Sandra, en este caso ha sido la protagonista del tema que hemos escuchado y ahora para los más rebeldes de clase va para vosotros.

0: Los 80 fueron rock and roll, pero también los 80 fueron rebeldes, como el grupo que nos ha acompañado con su éxito de 1984. Y es que Carlos Agarré y los Rebeldes no podían faltar también en la clase más divertida de la radio esta semana. Y quien tampoco puede faltar, pues eres tú, porque tú eres el protagonista, porque tú pones la nota. Siempre lo decimos, si levantas la mano y nos envías un audio al 648-293-490, nosotros atenderemos a tu petición con todo el cariño y con todo el amor del mundo. Y si no, escuchad.
1: Hola, buenas. Mira, soy Ana de Barcelona y quería hacer una petición. Soy una seguidora ferviente vuestra y quería hacer una petición de una canción de los años 90, de un grupo llamado The Cardigans, y la canción se llama Carnival. Es una canción que me traslada a muy buenos momentos. Pues nada, esto es todo por hoy. Muchas gracias y hasta pronto.

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2: Durante unos minutos hemos sobrevolado el Ecuador de la década de los años 90 para deleitarnos con esa voz tan peculiar de Nina Persson y el grupo The Cardigans, un tema Carnival del año 1995 que nos solicitaba nuestra alumna, nuestra amiga Ana desde Barcelona. ¿Cómo? Marcando por WhatsApp el 648-293-490 y dejando su mensaje de audio. Ana, esperamos y deseamos que haya sido de tu agrado. Gracias por asistir fiel y puntualmente cada semana a la clase más divertida de la radio y a todos vosotros que nos estáis escuchando. A ver si os contagiáis de esta alegría y también nos enviáis vuestras peticiones de audio aquí a EGB FM. Bueno, llegado el momento, yo creo que hay que formular la típica pregunta de examen. Y esta va a ser muy divertida porque no todo el mundo va a averiguarla la primera.

A mediados de los años 80, 1985, la ABC estrenaba una serie de televisión fantástica bajo el título de Norte y Sur. Una serie basada, o ambientada más bien dicho, en la mitad del siglo XIX, a través de dos sagas, los Hazard y los Maine, encarnados por esos jovencitos George y Orry, esos personajes interpretados por Patrick Swayze o James Reed. También en el reparto participaban actrices de la talla de Kirstie Alley. Norte y Sur, ¿quién se acuerda de esta serie? Que levante la mano, ¿no? Yo creo que todo el mundo nos ha acordado, porque era una pregunta realmente difícil, pero bueno, había que formularla y dicho queda. Norte y Sur es la respuesta a la pregunta de examen, y ahora cojamos nuestras carpetas forradas porque llega el momento más fan de toda la clase. ¡Adelante, Xavi!

Hay que reconocer que fueron un auténtico fenómeno social en nuestro país, y es que entraron en la habitación de miles de adolescentes, en las carpetas y, en definitiva, en el corazón. Son Pecos, Mi Mundo, otro de los temas que teníamos reservados en nuestro selecto baúl musical de los recuerdos de EGB FM. Y ahora lo que vamos a hacer es irnos a la hora del patio, y lo hacemos, como siempre, bailando en la pista de baile, y lo hacemos con Narada, Michael Walden, Tonight I'm All Right.

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0: Anda que no te resulta familiar este estribillo, ¿eh? Lo has tarareado, ¿eh? La de di, la de da. Bueno, en fin, yo es que no lo hago bien. Pero ella seguro que lo hace mucho mejor que yo. Es Crystal Waters, esta artista estadounidense que fue realmente muy conocida con este tema y otros más en la década de los años 90. Y es que ella también es ejevera. Por cierto, alumno, alumna, que te incorporas ahora. Venga, va, no te vamos a poner falta de asistencia, te vamos a aceptar. Porque somos buenas personas y tenemos ganas de pasarlo bien contigo. A los que seguís con nosotros, pues ya lo sabéis. La clase más divertida de la radio. Y nos encanta divertirnos contigo, interaccionar contigo a través del 648-293-490. Pero me temo que quien viene a continuación no es nadie diferente.
1: Valen, ¿qué tal? Ya me tienes aquí. Bueno, la verdad es que yo pasaría un audio cada semana, pero también me da miedo que tú o que la gente diga, bueno, ya está aquí el pesado de Clemente. Bueno, te pido, te voy a pillar, esta vez te pillo con un grupo español que tú siempre en el programa has puesto mucha música española, pero no has pensado nunca en poner un grupo que, bueno, era un dúo, eran dos chicos, y se llamaban Bíceps y solo tuvieron un éxito, que era Muñeco de Ficción. Y aparecía en los resúmenes estos de las vueltas ciclistas de Televisión Española. Así que, bueno, a ver si lo pinchas. Seguro que lo recordarán muchos, este tema. Vale, hasta pronto.

Hay que reconocer que nuestro amigo Clemente, el oyente persistente, a veces hace aportaciones musicales muy, muy buenas, como esta que acabamos de escuchar de mediados de la década de los años 80. Muñeco de fricción del dúo Bíceps, que son dos. Mi pregunta es, si hubieran sido tres, ¿que se hubieran llamado Tríceps? Sí, lo sé, lo siento. Es un chiste malo, pero tenía que contarlo. El caso es que hay que darles su lugar porque, bueno, aunque realmente solo editaron un mini LP, tuvieron ese éxito, Muñeco de fricción. Ellos son José Luis Ortega, que era el vocalista, y Antonio García, que estaba en los teclados. Bíceps también cumplen los cánones perfectos para formar parte de la clase más divertida de la radio. Clemente, como siempre, no nos dejas indiferentes. Gracias por tu aportación y esperamos y deseamos que no tardes en volver por aquí por clase. Mientras tanto, sigamos disfrutando de la mejor música.

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1: En esta ocasión hemos decidido pues escoger un clásico del grupo de rock Led Zeppelin, pero una versión del clásico, este Did You Make Her Hair, interpretado por la cantante y artista estadounidense Sheryl Crow, que hemos considerado algo original y que también tiene cabida, por supuesto, la clase más divertida de la radio. Y atención, porque a continuación yo creo que el ritmo te va a atrapar.

Ya te lo habíamos advertido que el ritmo te iba a atrapar. Rhythm is gonna get you, Miami Soul Machine, y esa voz inconfundible y ese sello musical y profesional de Gloria Estefan, que también quería asistir a la clase EGBFM de esta semana. Y bien, la clase EGBFM que tiene que poner punto y final a su edición, porque ya se ha pasado el tiempo, porque ha pasado muy rápido, lo hemos pasado muy bien y esperamos que la semana que viene también quieras asistir. Si te has quedado con ganas o quieres asistir a alguna de las clases de repaso, ya sabes que puedes encontrarnos en egbfm.com, donde tenemos nuestro apartado de podcast y puedes escuchar cualquiera de las clases. Y también, como siempre, en redes sociales, Facebook, Twitter, Instagram, TikTok, el canal de YouTube y todo lo habido y por haber. Y yo creo que lo único que queda es poner punto y final, y lo hacemos a lo grande con Alain Chamfort y este Manureva. Egberos, egberas, pasad una semana fantástica. Xavi, tú también, que nunca fallas. Saludos, besos y abrazos de Valen del Olmo. Y recuerda, sobre todo y ante todo, que en EGBFM tú pones la nota. ¡Hasta la semana que viene, egberos!

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0: Ha llegado el momento que muchos esperabais, la batalla musical, como todos los lunes, y para ello tenemos a José Luis Cano. Buenas tardes, José Luis.
1: Buenas tardes, Mireia. Buenas tardes, Sergi.
2: Buenas tardes, José Luis.
0: ¿Qué tal? ¿Cómo ha ido el fin de semana?
1: El fin de semana bien, bien, rápido.
0: Sí, te comentábamos que a todos se nos ha pasado rapidísimo.
1: Pero bueno, hemos descansado un poquito, ¿no? Yo creo.
0: Muy bien,
1: ¿Qué falta hacía?
0: Pues sí, hemos descansado las neuronas para intentar encontrar algo que hoy nos pudiera servir en la batalla. Que ha estado complicado,
1: ¿eh? Una semana muy complicada. Empezamos el mes de junio un poco pobres, a nivel musical.
0: Sí, sí, sí. La verdad es que esto de que yo pensaba que iba a llegar el buen tiempo, el veranito, y no.
1: Bueno, es que con el mal tiempo ya sabes que florece el reggaetón y todas estas, ¿no?
0: Ah, es decir, con el mal tiempo hay más creatividad. Salen más buenas canciones, ¿no?
2: Bueno,
0: igual.
2: Y la canción de verano y estas cositas interesantes.
1: De hecho, tenemos nuevo tema de Leticia Sabater, ¿no, Sergi?
2: ¿No? Ah, sí, el otro día. Sí.
0: ¿Se puede hacer nuestra canción del verano?
2: ¿Cómo se llamaba? Que yo no me acuerdo, ya se me dio la cabeza.
0: Hoy te dejo yo, o algo así, ¿no era?
2: Tan buena que ya
0: algo de K-pop.
1: Sí. A ver, es verdad. Hay que decirlo, ¿no? Que es más seria que otras propuestas que tiene, ¿no? No es la salchipapa ni
0: me voy a comer
1: el burrito
0: de
1: Papá Noel,
0: ¿no? Esas cosas.
1: Bueno, ni el langostino rufino, ¿no?
0: No lo hemos traído aquí, ya hablaremos en otro momento.
1: Yo creo que da para una sección esa canción.
0: Sí.
1: ¿Eh?
0: Pues nada, toda tuya si la quieres.
1: Me la quedo.
0: Pues vamos con la batalla musical de la semana. Vamos 10 a 10, así que empatadísimos, José Luis.
1: Qué emoción.
0: Hombre, está la cosa y a ver quién acaba ganando ese punto de la semana. ¿Os parece si empezamos a escuchar las propuestas?
1: Venga,
2: va.
0: Vamos, empiezo esa semana yo con Riley Green, que he elegido esta canción porque hay un solo ahí musical que ha sido la que he hecho que me decante para traerla hoy. Se llama Think As You Drink.

0: Pues ahí está, primera propuesta. ¿Te ha gustado, José Luis?
1: Me ha chocado cuando menos, la verdad. Es que me ha recordado una canción de Taberna del Oeste a las 3 de
0: ¿sí?
1: la mañana.
0: A las 3 de la mañana, la taberna.
2: Y masticando tabaco, ¿eh?
1: Sí, un poco... Y bailando country todos en la taberna, ¿eh?
0: Es que ya he dicho que estaba la cosa difícil hoy. Sí.
2: Me imaginaba al José Luis con una camisa de flanela sudada ahí bailando country, ¿eh?
1: Yo le decía a Sergi que yo creo que pensaba que el country estaba desterrado de esta sección.
0: Tú igualmente lo has traído, ¿eh? Otras
1: pero
0: veces.
1: No, hombre. Tan heavy no,
0: hombre,
1: ¿eh?
0: Hombre.
1: Esto es too much para mí. Pero pues, no diré que no me gusta.
0: A mí los instrumentos me ha gustado. Encontré que tenía ahí algo que valía la pena. Así que nada, ha sido mi primera propuesta.
1: No, sí, mala propuesta no es. No me malinterpretes.
2: Todos sabemos que a José Luis el country le gusta.
1: Bueno, pero me gusta un country un poco más suave.
2: Un poco
1: ¿no?
2: más elaborado, ¿no?
0: Bueno, pues venga, vamos a ver qué ha traído de elaborado José Luis para hoy.
1: Bueno, no sé si elaborado, pero también, ya lo decía al inicio, que me ha costado. Mira, he aprovechado que el jueves fui a un concierto.
0: ¡Es
1: ver
0: verdad!
1: A, sí, el jueves fui a ver a Ryan Harris, que es un artista que me gusta mucho, en Barcelona, en la Sala Wolf. Estuvo muy chulo el concierto, muy, uh-huh. muy tranquilo. Y aprovechando que el viernes sacó un nuevo EP, vamos a escuchar, si os parece, este nuevo sencillo llamado Carry You.

0: Pues una propuesta diferente. Hoy cada una suena totalmente distinta.
1: Estáis muy tranquilos hoy, ¿eh? Vuestro estado anímico...
0: Es
1: muy
0: que el calor
1: lunes,
0: agota
1: ¿eh?
0: Un poco, ¿no?
2: Bueno, okay. Mi última propuesta... Sí que agota, la verdad. Sí. Nos achafa. Y esto que esta semana se está un poco mejor, ¿no? Estamos
0: un poquito,
2: más frescos.
0: Un poquito.
2: Sí, mi última propuesta es un poco más movida.
0: ¿Es más animada?
2: Un poquito, sí.
0: Venga,
2: aunque
0: vamos.
2: No me parezca. Sí, sí, además es un nombre de un grupo que es curioso porque hoy estamos a lunes, ¿no? Pues es un trío de pop alternativo de San Diego... que se llama Almost Monday.
0: Casi lunes, ¿no?
2: Casi viene
0: pues
2: un poco...
0: hoy es lunes total.
2: Sí, sí, sí, sí.
1: Es domingo por la tarde, ¿no?
0: Almost Monday.
2: Exacto, domingo por la tarde, noche, lunes, ¿no? El título de su nueva canción, no sabía qué significaba esto, sí. Pero Sergi nos lo ha descubierto aquí
0: a
2: en
0: ver,
2: redacción.
0: A ver, que yo no me he enterado.
1: Sí, sí, claro, es que lo he visto en el guión, digo, José Luis viene picante hoy, ¿eh? Viene con,
0: ¿por qué? ¿Por qué?
1: Con calor, ¿eh? Porque la canción se llama Skinny Dip y en inglés Skinny Dip es cuando te bañas desnudo en el mar o en
0: ay,
1: la piscina.
0: Ay, me encanta, sí, pues sí, a mí ¿no? me encanta.
1: Skinny
0: ¿eh?
1: Dipping.
2: O sea, sí, que Mireia sí. es muy skinny dipper, ¿eh?
0: A mí me encanta
1: sí,
0: ir a playas nudistas.
1: Sí,
0: está,
1: está
0: muy guay, los recomiendo a todos.
2: Pues lo probaremos y a ver si te gusta esta canción.
0: Venga, dale.

0: Oye, pues me gusta, me gusta esta propuesta. Me ha sorprendido también. José Luis,
1: yo no los conocía tampoco y la verdad es que buscando entre tanta lista dije, uff, por fin algo un poco decente, ¿no? Suena bien, suena con energía.
0: Pues nada, ahí quedan las cuatro propuestas, ahora, unas más tranquilas, otras más movidas.
1: Y ahora ya sabemos lo que es un skinny dip.
0: Hombre, hemos aprendido, es que entretenemos y emprendemos, claro, toda la vez.
1: Educamos en el nudismo.
0: Oye, hay que volver un poquito más a la naturaleza, tanto ahí apretujados todo el día, hombre.
1: Entre tanta contaminación y tanto ruido, ¿no? Y tan industrial todo, hay que reconectar, ¿no?
0: Eso es, muy bien, tú lo has dicho. Pues nada, Sergi, te toca elegir el ganador de la semana.
2: Puntito para José Luis hoy.
0: Mal mes, estás en racha,
1: Sí, la verdad es que sí.
0: Creo que llevas tres victorias seguidas. Dos de batalla, perdón, y una antibatalla. Mira, estás a tope,
1: Al final he remontado porque también tuve racha de perder un montón de cosas, No sé si lo recordáis, no hace tanto,
0: Todo es cíclico, sí, al final... todo vuelve. Debe ser que el calor te inspira, José Luis.
1: Puede ser, pero en verdad no, Yo soy más de frío,
0: Lo sabemos.
1: Pero
0: lo sabemos.
1: Sí, vamos por épocas, ¿no? Así que nada. Yo creo que esta propuesta me ha dado un poco de suerte.
0: Es estado deep. Guay, sí, Almost Monday. Es que José Luis últimamente corre mucho escogiendo sus propuestas.
1: Bueno.
0: Pues nada, muchas gracias por haber venido de nuevo. Te esperamos el viernes para hablar de cine. Y si nos quieres presentar lo más nuevo de Leticia Sabater, pues ya sabes.
1: Qué propuesta tan...
0: Indecente, totalmente.
1: Indecente, y sugerente.
0: Ahí está.
1: Venga, aquí estaremos.
0: Adiós, gracias. Bye.

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1: No es casualidad que el 33 y un tercio de hoy lo comencemos con esta música que llega tan al corazón. Y es que así lo hemos titulado: Música y emociones.

Y es que en el día de hoy vamos a hablar de la música y de las emociones que supone el escuchar música de todo tipo, jazz, clásica, rock, folk, pop, cualquier tipo de música que nos llegue al corazón. En este espacio 33 un tercio RPM te prometemos además que vamos a hablar de libros, vamos a hablar de vinilos, de música y un poquito filosofearemos de la vida, porque un poco es el objetivo de este espacio de 30 minutos que esperamos que te guste enormemente y que en este caso la música elegida en el día de hoy te llegue al corazón. Yo espero que sí. Así que adelante, empecemos a respirar con este Let Her Go.

Ay, la música que nos encanta y nos gusta tanto. Una de las formas más directas de influir en nuestras emociones. Tiene la capacidad de conectar con nuestras emociones de la manera más profunda y casi, casi, casi instantánea. Oyes unos acordes y dices, ¡wow! Cuando escuchamos música, según parece, pues sobre todo la que más nos gusta, pues nuestro cerebro empieza a liberar eso que le llaman los científicos dopamina. Sí, que genera un placer rápido y reconstituyente para nuestro organismo. Eso dice la doctora Marian Rojas, Estapé. Seguramente tiene razón, eso de la dopamina, no sé, pero yo desde luego cuando escucho una canción... Me pongo, sobre todo si es que me gusta, me pongo motivado, eso es lo que pasa, motivado, romántico, triste, bueno, depende de cómo sea la música. Y como a nosotros nos gusta todo tipo de música, pues fíjate, hace poco descubrí un grupo, se llama Conociendo Rusia, son argentinos, y es que hay alguna de las canciones de Conociendo Rusia que me flipan, me alucinan. Es que es un pedazo de grupo impresionante. Si encima le juntas argentinos y españoles como Leiva, pues nos sale esta canción. Vamos a escucharla desde el principio porque no quiero desperdiciar nada.

Aquí sí que podríamos decir de tal palo, tal astilla, ¿eh? Porque, bueno, Conociendo Rusia es un proyecto de músicos que antes estaban detrás de las cámaras y que en un momento dado dicen, pues vamos a ponernos delante. Y claro, al parecer fue el padre del compositor y de Mateo, el ruso Sujatovic, que en España le conocemos poco, pero su padre fue Leo Sujatovic, que fue un músico clave del rock argentino, teclista. Y claro, animó a su hijo a que formara el grupo, y como le llamaban el ruso, pues al final, entre una cosa y otra, Conociendo Rusia. Son así de cachondos estos.

Y fíjate, si miras un poco por la discografía o por las canciones que aparecen en las plataformas, pues ya verás cómo este señor, este grupo, tiene diferentes canciones con diferentes artistas. He visto alguna canción con Fito Páez, también he visto con otros artistas argentinos, sobre todo, que nos encantan. Nos encanta mucho la música argentina. Y también nos gusta mucho la música americana, ¿no? Como esta de Jones, de Josh Rose, que yo creo que Josh está afincado en España, pero es igual. Nos encanta este éxito 1972 que tuvo hace unos años y que nos sigue gustando esa música tan tranquila y tan pausada. Josh Rose, para ti en este 33 1/3.

Pues sí, Josh Rose vive en España, vive en Valencia en concreto. ¿Por qué se viene a vivir a España? Pues porque se enamora y se casa con la artista valenciana Paz Suárez, quien es ahora su esposa. Dicen que Josh Rose tiene una integración cultural con España bastante importante, que ha ganado incluso algún premio y ya en Valencia le consideran un valenciano más, uno de los suyos. Así que me parece estupendo, Josh, que aunque seas de Nebraska, pues quieras a esta tierra valenciana tanto como la queremos nosotros los españoles y mucha gente que no es española que también la quiere. Y es que la música es universal, no tiene fronteras, no tiene idiomas, puedes hablar otro idioma y te hacen hijo adoptivo de la ciudad donde vives porque emocionas con tu música. Así de chula es la música. Lo sabían los antiguos romanos, los estoicos y los diferentes filósofos que, claro, habréis oído eso de que la música amansa a las fieras. ¿Sabéis de dónde viene? Pues ahora os lo vamos a contar, pero antes me gustaría, ya que el programa va dedicado a música, vamos a hablar de música en mayúscula y vamos a escuchar a la Calas. 30.

La historia de Tosca es una de las más intensas y dramáticas de la ópera mundial. Fue compuesta por Giacomo Puccini y se estrenó en Roma en el año 1900. Es una obra con un estilo que retrataba la realidad cruda, con personajes de carne y hueso, ya no dioses ni seres legendarios, que se movían por pasiones. Y en este caso, Tosca no duda en asesinar a la persona que les decía, a la autoridad que quería que por favores sexuales pues pudiera tener ella un salvoconducto para irse con su amante. Pues no lo consiguió. Y Tosca le metió un puñal y le dijo esa frase famosa de: estos son los besos de Tosca.

Estos son los besos de Tosca. ¡Qué maravilla! Me encanta. Y ahora vamos a escuchar una canción en vinilo, que ¿por qué no? Nos vamos a 1953 y nos vamos con Eduardo Brito. Ese sonidito, la verdad es que es un disco bastante antiguo, imaginaos, de 1953, pero qué bien suena. Una canción dedicada

No sé exactamente, pero la verdad es que el disco que tengo, que es de 1953 y 57, depende de las canciones, pues nos dice que la reconstrucción técnica es de ese año, es decir, que seguramente la grabación será de un poquito antes. Bueno, no sonaba mal, le hicieron una reconstrucción técnica bastante aceptable. Y ahora nos vamos a escuchar algo que me encanta. De la película A Complete Unknown, que es la historia de Bob Dylan, escuchemos esta canción interpretada por Mónica Bárbaro, que es la actriz que interpreta a Joan Baez en la película. Bueno, pues no tuvo que ser doblada. Ella misma se encargó de interpretar las canciones de Joan Baez. Claro, tuvo que modular su voz para parecerse a Joan Baez, tuvo que aprender a tocar la guitarra como la tocaba Joan Baez. Pero fíjate qué resultado. A mí me parece maravilloso que alguien pueda imitar a alguien así y actuar de la manera que actuó la bellísima actriz Mónica Bárbaro. Me parece bárbaro su actuación. Disfrutémosla. Porque esta canción de Bob Dylan es una maravilla.

0: Nos encanta que los artistas canten tan bien y lo hagan tan bien. Bueno, y también me encanta, ¿por qué no?, escuchar diferentes canciones, pero claro, música y emociones. Hoy es el espacio del día de hoy. Y es un espacio en el que estamos hablando poco de los filósofos, pero ya verás, hemos dicho que la música genera en nuestro cerebro la dopamina, que nos excita y nos ayuda a ser felices, pero también, cuidado, el cortisol, que lo que hace es que es la hormona del estrés. Entonces, si nos calma esa hormona, también nos calma el estrés. Por eso dicen que tengamos cuidado con la música que escuchamos, porque también es capaz de aumentar ese cortisol. Recordar Helter Skelter como ese asesino escuchando la canción de los Beatles y todos los asesinatos que hizo, ¿no? Pero bueno, nosotros nos vamos a tomar con lo positivo. Una música que nos hace subir la dopamina y bajar el cortisol. Y claro, ¿sabéis qué decía Séneca al respecto hace 2000 años? Pues eso. Lo que pasa es que Séneca no entendía, ni sabía, ni conocía eso de la dopamina y el cortisol. Pero ya nos decía que la música era fundamental para tener un estado de ánimo relajado y en condiciones. Y os he hecho una pregunta que no sé si habréis podido responder. ¿Por qué se dice que la música amansa a las fieras? Vamos a escuchar un trozo de una película y os voy a decir la respuesta, claro que sí.
1: Pero eso es un disparate, un señor que va, ni mucho menos. ¿Qué? ¿Por qué la mató usted? Porque era muy mala. A mí me fastidia decirlo delante de mi hijo, pero la verdad. ¿Y esto lo saben en Madrid? Hombre, claro, lo primero que hice después de matarla fue ir a la comisaría y decirle al comisario: señor comisario, yo he matado a mi mujer porque era muy mala.
2: ¿Y qué dijo el comisario?
1: Hombre, ¿y qué quiere usted que diga? Un comisario siempre es un comisario, ¿no? Pues hombre, que tampoco hay que llegar a estos extremos y que las cosas hay que tomarlas con calma, pero...
2: ¿Y no lo detuvo?
1: No, no, detuvo. Es un caso sencillo, lo entendió muy bien.
2: ¿Se ha confesado usted de esto?
1: No, pero a mí la comisaría no me ha dicho nada de confesarme, ¿eh?
2: Pues se lo digo yo, alma de cántaro. Pero ¿cómo puede usted andar por ahí tan tranquilo con un pecado tan gordo en la conciencia? ¿Pero no ve que si se muere va a las calderas de Pedro Botero de cabeza?
1: Ah, pues mire, sí, tiene usted razón. Pero yo no había caído en eso. No se preocupe, ahora mismo voy yo a confesarme.
3: Y entonces de detenerlo no...
2: Hombre, tampoco voy a ser yo más papista que el Papa. Si en Madrid no lo han detenido, no querrá que me meta en camisas de 11 varas y que se crean que quiero enmendarles la plana a los de la capital. Yo no soy de esos. Yo no ando por ahí dando de pisto. ¿Y usted dónde da clases?
3: En Oklahoma.
2: En los Estados Unidos.
3: Sí, señor.
2: ¿Y cómo anda por allí la política? Revueltilla, ¿eh? Hay mucho opus.
0: Grande, grande el cine español, muy grande, claro que sí.

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1: Y qué mejor que el día que dedicamos nuestro programa a música y emociones, acabemos con esta pieza de The Divine Comedy, una canción espectacular. Mezcla el ritmo, la melodía y los violines, todo junto, con una voz extraordinaria y no hay mejor broche de oro para un día como el de hoy que esta música. Así que nos vamos con The Divine Comedy y nos vemos en un próximo 33 1/3. Espero que te haya gustado. Hasta la próxima.

0: Hola, ¿qué tal? Bienvenidos y muy buenas tardes a nuestra cita de tiempo de flamenco. De 7 a 8 estamos en vuestra compañía, en los controles de parte técnica, nuestro buen amigo Sergio Lombardo y el que os habla, Antonio Montero. Vamos a echar lo que es una tarde bonita, poniendo temas de los que nos gusta la mayoría, ¿verdad? Vamos a decir todo, y así estamos todos en el mismo saco. Vamos a empezar con unos temas de un hombre que se nos fue, pero nos dejó temas tan bonitos como este. ¿Cuántas y cuántas veces hemos escuchado estos temas? Mi perro, Rafael Farina.
1: Esto se lo dedico a mi buen amigo don Francisco Morán, Llévenes, y a su señora, con toda mi simpatía y cariño.

Los temas de don Rafael Farina. ¿Cuántas y cuántas veces hemos escuchado estos temas? Y estaba mirando una cosa ahora por internet y, bueno, me he quedado, no es que me haya quedado sorprendido, son cosas que son, que tendría que ser así, pero no son, ¿verdad? El tema de que por qué los presos no los pasan a la residencia y los abuelos de la residencia los pasan a las cárceles. Y todo tiene un porqué, ¿no? Si te pasan directamente de una residencia a la cárcel, pues tienes una paga, tienes una comida en condiciones, tienes tu gimnasio, tienes tu televisión de plasma, tienes tu sala de estudio, tienes tu piscina. Y qué bien, ¿verdad? Qué bien. Qué bien, qué bien, qué bien. Por eso digo que me quedo un poco sorprendido, pero si te lo miras bien mirado, realmente estarían mejor en la cárcel metidos que no en los asilos, ¿verdad? Porque todas estas cosas no las tienen. Todas estas cosas no las tienen. Tener una televisión de plasma bonita, tener tu piscina, tener tus médicos en condiciones, tener tus medicamentos a tu hora, tener tu buena comida. Eso lo tienen en las cárceles. En la cárcel sí lo tienen. Qué bonito, ¿verdad? ¿Quién lo paga eso? Sí, no lo digo. Lo digo ahí, lo tiro y para que de cada cual pensemos lo que nos dé la real gana. Pero eso lo pagamos siempre los mismos, ¿verdad que sí? Pues mira, esto es todo lo que ponen todas las cosas en internet. Decimos que hay que ver el montón de cosas, el montón de tonterías que se ponen. Muchas tonterías ponen, pero hay cosas que son verdaderas como puños. Y esta es una de ellas. Esta es verdadera y real. Y vamos a seguir con más temas, porque hablando de este tema se le pone uno la sangre hirviendo. Por eso hay que poner temas para aclarar un poquito lo que es la vida. Los nuevecitos, los nuevos de nuestro amigo Sergio Orduende. Vamos a escucharlo cantando por sevillana, Manuela.

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Y también recordando nuestra página web, www.radio.montorné.cat. Ahí estamos, vivitos y coleando. Y se nos va el tiempo volando, el tiempo y los meses y los meses. Y vamos a seguir con más cante, que es lo para que estamos aquí, para poner cante. Unos cantes que hace ya tiempo que tenemos que ir escuchando poquito a poco de todos los cantes. Pero a mí estos cantes que me gustan tanto, y a ti también, ¿verdad? Unos temas de mi Miguel Vargas. Vamos a escucharlo, cantando por Liviana.

Qué bonito, ¿verdad? Otro hombre que se nos fue también bien joven, dejándonos cosas tan bonitas como esta, y con una agenda que la tenía repleta, tenía los festivales, tenía grandes festivales. Y lo que hacen las enfermedades, no respetan a nadie, te vienen derecho, y cuando te dice ahí voy, no hay quien le aguante. Dios mío de mi alma, hay cosas que siempre decimos lo mismo. Muchos adelantos y mucho dinero y mucho todo, pero estas enfermedades están malas. ¿Cuándo van a sacar algo que las pare un poquito? Que cuando vienen derecha no se escapa nadie. Eso le pasa a estas enfermedades. Y ahora vamos a hacer una cosa, vamos a dar un saltito largo. Desde Montonea hasta Écija, hasta irnos a Sevilla. Lo que es Écija es un salto bastante grande, ¿verdad? Es más que hace una calor, está haciendo una calor. Si en Sevilla está haciendo calor, mira ustedes lo que es en Écija, donde está la sartén de Andalucía, la calor que tiene que ser allí. Pero mi amiga la húngara, cantando, ha percibido un poquito las calores. Vamos a escucharla, la húngara.

Nuestra amiga la húngara. ¿Qué pueblo más bonito tiene? Es hija. Pero cuánta que lo hace. Enesia. Yo he estado un par de veces en Enesia. Y le llaman la sartén de Andalucía. Que cuando pasa, vienes directamente a Barcelona, te pasa, oye, llegas, pasas Córdoba y te metes para abajo, te llega la Carlota, te metes en Enesia. Te diré, meterte en dirección Marchena. Cuando pasa allí, se te nubla hasta la vista. Que ya hace una calor tremenda. Para beber el agua natural, vamos. En verano tienes que pedir el agua fría por narices. Entonces mucha gente dice, en Andalucía, ¿por qué hay la costumbre que cuando pides un café siempre te ponen el vasito de agua? Y es verdad, hay mucha gente que lo pregunta, que ¿por qué ponen el vaso del agua? Y eso es porque después bebes agua y te quitas. Hay quien no le gusta llevar el gusto boca ese de café y se toma un poquito de agua. Pero si cuando llega el mes de agosto, no que te pongan un vaso de agua, es que ahí te ponen el botijo al lado, también te lo bebes. Es una calor tremenda. Y ahora, precisamente esta mañana he estado hablando con familiares y me han dicho que hace una calor que te mueres ya. ¡Qué calor! Las ranas salen con cantimplora por las calles. Es que es normal. Es que una calor tremenda. Ay, Dios mío, mi alma. Claro, decimos que cuando en invierno frío y en verano calor, pero que hace mucha calor. Es que hace mucha calor. Yo recuerdo el año pasado me dijo mi primo, porque le gusta, vengo de familia de que le gusta mucho la cacería. Y me dice mi primo, vámonos de cacería, ¿te vienes? Y le digo, ¿sabes la hora que es? Son las 3:30 de la tarde. Dice, sí, que tenemos que estar en Morón de la, vamos a Morón de la Frontera. Dice, vamos a dar una vuelta, vamos a ver si cazamos algunas tórtolas. No he pasado calor en toda mi vida. No, he pasado mucho calor, porque ya no me acordaba de la calor aquella. Estábamos debajo de un eucalipto a la sombra. No hacía ni gota de aire. Y yo le decía a mi primo, aquí vienen las tórtolas. Si las tórtolas estarán metidas bajo sombra y aquí las tórtolas no salen del miedo que tienen. Que se derriten volando. Una calor tremenda. Y más en la parte esa, la parte de Aral, te metes para la parte de Morón, ahí hace una calor también que te mueres. Pues sí, pues ahí me fui con ellos allí y pasé una tarde muy bonita y muy calurosa. Pero agua no sé la cantidad, llevan una garrafa ya, la llevan preparada, ¿eh? Llevan una garrafa completamente ya bien preparada con el agua fresquita. Vamos, que ahí está todo el día y el agua está fresca. Entramos con dos garrafas grandes y volvimos con la garrafa vacía. ¿Cuánta agua bebíamos? Ay, pero qué experiencia más bonita. Da gusto. Porque después de tantos años aquí en Cataluña, de vez en cuando vas para allá y vives cosas que las dejaste aparcadas ahí, te gusta recordarlas, ¿no? Y seguimos con más temas. Ahora vamos a escuchar unos temas de Tientos Tangos en la voz de Antonio Reyes.

Estos son los cantes que me gustan a mí, los cantes en directo, estos que no se corta y pega, ¿eh? Estos son los cantes que gustan, que si sale bien, sale bien, y si sale mal porque la voz no está en condiciones, sale mal. Siempre no están las gargantas en condiciones, ¿eh? Siempre, muchas veces cuando va, porque hay gente muy crítica, hay gente muy crítica en el tema, en estos temas del cante. Que a veces cuando van a ver un festival, los cantadores tienen que estar por narices, tienen que estar bien de voz. Pues no, no. Somos humanos. Hay días que la voz está bien y hay días que la voz está un poquito más tocada y no te sale el cante como tú quieres. ¿Qué más quisieran? ¿Qué más quisiera el que sabe cantar flamenco? Que la voz siempre la tuviese igual y le saliera el cante como le dé la real gana. Pero hay veces que no. Hay veces que no está bien y hay veces que tienen que suspender el acto porque no es necesario dar una voz, dar un festival en malas condiciones y quedar en mal lugar. Se suspende y se hace otro día. Sabe muy mal, pero es lo que hay, como decimos todos, ¿no? Y decimos la mayoría, nunca llueve, a gusto de todos, ¿verdad que no? ¿Por qué hace tanta calor en Andalucía ahora? Pues ya espera el mes de agosto. Pues nada, ponte la marinera. Está haciendo calor para reventar. Pues eso es lo que hay. Eso me comentaba la familia. ¿Qué calor estás haciendo? Yo que me hago esto, ¿qué hacemos? Le digo, pues venirlo para acá, para Cataluña, que estará menos lloviendo. Que se vengan para acá. A ver, aquí también cuando aprieta la calota me narices. Aquí hay mucho más humedad que allí. Lo que tenemos aquí, mucha humedad. Se quita con cerveza y vino bueno. Me dice mi primo, nunca da las marcas. Sí, yo doy las marcas. El otro día estuve dando las marcas de vino. El otro día daré otras clases de marca, que hay muchas. Y vamos a escuchar unos temas ahora, nos vamos a ir lo que es a escuchar una sevillana. Están sevillanas de las nuevas, del nuevo disco que han hecho. Ellos son mis amigos. Cantan para reventar. Ellos son Manguara.

Los nuevos temas de grupo Manguara, y qué nombre le han puesto al disco más bonito, Acordes. Temas de 2019. Iremos poniendo todos los temas al completo, porque es un disco que merece la pena. Y se nos va el tiempo volando, pero vamos a intentar de aprovecharlo todo lo que podamos. Y recordaros que vamos a escuchar unos temas por Taranta, en la voz, no muy a Jerez, de José Merced.

qué bonitas son las tarantas. Y además si se son cantar en la voz de este gran maestro, como es José Mercé. Y vamos a terminar, nosotros ya tenemos el tiempo justito. Solo deciros que hemos pasado una tarde bonita, espero que vosotros también. En los controles y parte técnica, nuestro buen amigo Sergio Lombardo y el que os habla, Antonio Montero. Vamos a dejar una sevillana, esas son flamenca. Con esa guitarra magistral como es de Paco Cepero, en las marismas del cielo, en la voz de Manuel Serrano. Buenas tardes y hasta siempre.

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1: Muy buenas noches y bienvenidos una semana más al mayor espectáculo de Radio Montornès, Poesía Urbana. Y ya estamos aquí, lunes. Saludo a nuestro chef, a mi chef personal. Sergi, buena tarde, buena noche.
2: Buena tarde, hostia, debe estar guay esto de tener chef personal, ¿no? Es como, ¿no? Tengo un entrenador personal, un chef personal, tú es que eres high level, tú.
1: Yo ya no, o sea, eso está claro, o sea, o vamos a lo alto o no vamos. Eso
2: exacto.
1: Está ahí claro.
2: O jugamos o no jugamos. ¿No?
1: Ahí no, nosotros jugamos en las grandes ligas.
2: Buenas noches, Baharu.
1: ¿Qué tal, Sergi? ¿Cómo ha ido el fin de semana?
2: Bien. Ahora aquí ya a la vuelta del lunes, pues con energía y con ganas.
1: Muy bien. Yo he estado en el norte.
2: Sí. Siempre va bien visitar el norte.
1: Y vamos a ir a un nuevo programa. Además, y traemos bastantes novedades, pero este programa de hoy, Serge, es un poco remember, ¿ok?
2: Porque, hombre, va bien esto.
1: Sí, porque además he estado así un poco chequeando estos días, ¿sabes? Temas que cumplen 20, 21 y 22 años y 25 años. Que son unos cuantos, ¿eh? Temas que además también influyeron bastante. Bueno, más que influyeron, sino que fueron temas que también pues aportaron, ¿sabes? A ese auge de la cultura, hablando tanto del rap como del R&B. Y hoy hablaremos un poco de ello, pero también hablamos también un poco de novedades, ¿eh?
2: Sí, sí, también te estás yendo de novedades, ¿eh? A los principios del 2000, ¿eh? Ahí.
1: Sí, me estoy yendo bastante atrás, ¿eh?
2: Es good shit.
1: Es buena época, hay que reconocerlo, ¿eh? Habían artistas y temas que, ojo, ¿eh? Pero antes de ir con ello, recordaros que nos podéis seguir a través de Instagram, @poeurbana.rm. Contesto, porque sé que me están escuchando. Me han escrito 3-4 personas que les gustaría también ver el estudio en el que estamos. No hay problema. Grabaremos un vídeo y os enseñaremos dónde cocinamos el Poesía Urbana, dónde está el estudio de Radio Montornès, quiénes trabajan también en Radio Montornès. Así también pues podéis escuchar otros programas, no solo Poesía Urbana, aunque Poesía Urbana tiene que ser vuestra prioridad. Poesía Urbana es vuestra prioridad.
2: Exacto.
1: Así que ya sabéis que nos podéis mirarlo, podéis escucharlo a través de radio.montornes.cat y también a través de la aplicación Radio Montornès, ¿eh?
2: Correcto. Y además lo que decías, Baharu, en Semana Santa, si nos echan de menos, pueden recuperar todos los programas allá.
1: Lo iremos repitiendo a lo largo del programa. Lo decimos ahora, pero también lo repetiremos también a lo largo del programa. Así que no me rollo más, Serge. Vamos a por el primer tema, que es un tema que tendrá unos 10, 15 años. Y estoy hablando de cuando B.O.B. entró en la escena y sacó un tema con Hayley Williams de Paramore, que yo sé que Serge, Paramore es de esos grupos que nos gustan.
2: Y Hayley también nos gusta.
1: Y Hayley también nos gusta mucho. Así que vamos a escuchar esta colaboración de B.O.B. junto a Hayley Williams, este tema titulado Airplanes.

0: un tema que, la verdad, a mí personalmente es de esos temas que me gustan mucho, pero además también por la, por el contenido del tema, porque además hablaba bastante sobre, la cómo, se transmite, en cierta manera, el éxito, porque cuando te llega el éxito tal y como no esperabas, a lo mejor cuando has llegado a la cima, al cabo de unos, años, puedes volver abajo del todo. Y, desgraciadamente, o bueno, no voy a decir desgraciadamente, pero a B.O.B. le pasó eso, ¿sabes? B.O.B. entró en la escena, además, con un tema, con Bruno Mars, que Bruno Mars ya sabemos dónde está ahora. Bruno Mars todo lo que toca lo convierte en oro, cabrón. Ha llenado dos metropolitanos, que hace gira Bruno Mars por Europa, y ha llenado dos metropolitanos, ¿eh, Serge?
1: O sea, sí, sí, hombre, es un artistazo.
0: Es un artistaza, ¿eh? Es un pedazo de artista.
1: ¿Y de qué es del B.O.B.?
0: B.O.B. está más en un rollo más, ahora, más productivo, ¿sabes? Está más en la producción. Es verdad desde que sacó su segundo álbum en 2016, el álbum titulado Strange Clouds, en el que participó íntegramente Lil Wayne en la, producción. Después de eso ha ido haciendo como colaboraciones. Y entonces, pues, aquello de lo que él hablaba sobre, cómo puedes llegar a la cima, pero después de unos años, pues puedes volver abajo, pues a él le pasó. Porque después aquellos que lo escuchaban desde un principio, pues han seguido escuchándolo, pero ya no está como en allí en la
1: en el mainstream.
0: En el
1: ¿no?
0: mainstream, totalmente. Gracias, Sergi. Siempre ahí. You got my back.
1: Te veo ahí con dificultades.
0: You got my back. You got my back, ¿sabes? Vamos con las primeras novedades, de esta, semana. Hay una que personalmente, Sergi, creo que a ti te va a gustar. Pero ya cuando lleguemos.
1: Sí, ya he visto el tracklist y ya he visto alguna sorpresita por ahí, ¿eh?
0: Sí, sí, sí. Pero antes vamos a, hablar del nuevo álbum de Mike Will Made It, productor que ha trabajado con absolutamente todo lo que es dentro del, rap mainstream, pero tampoco no tan mainstream. Y pues ha ido a colaborar con uno de los más grandes que ahora existen, como es J. Cole. Y vamos a escuchar este tema titulado OFG.

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1: Y seguimos aquí en la 91.2 de la FM en Radio Montornés. Si os acabáis de conectar a Poesía Urbana, os damos la bienvenida. Y acabamos de escuchar este tema que realmente representa lo que es el rap hoy en día. Y J. Cole lo deja claro, porque al final él tiene como una retórica, pero a la vez también un estilo como muy, muy underground, muy old school. Pero al final, cuando hay que colaborar con productores actuales, pues también está ahí, ¿sabes? Al final todo es aportar a la cultura. Así que acabamos de escuchar este tema, OFG. Vamos con otro tema y con otra artista que hacía tiempo que no lo hablábamos y que siempre hemos dicho aquí en Poesía Urbana, que es Know the Product. Es de esas MCs que nunca hay que dejarla de lado, ¿eh? Que aunque no esté en lo mainstream, que después de haber visto su sesión de Bizarrap, la que la verdad para mí es de las mejores que yo he escuchado, de las sesiones de Bizarrap, y sé que hay alguien que me está escuchando que dice que la mejor que ha habido es la de Daddy Yankee. Difiero, Daddy Yankee es una leyenda, pero... sí, me está mirando.
2: Y es que no soy muy fan de Bizarrap tampoco, pero...
1: Sí, no, yo tampoco. Pero hay sesiones que la verdad las ha hecho y las ha petado, ¿eh? La verdad es que hay sesiones ahí que dices tú, wow. Pero el tema que vamos a escuchar, de Snow the Product, lanza un mensaje bastante claro y bastante directo, pero también creo que muy con fuerza y además también con actitud. Más que nada también para demostrar que el talento tiene que prevalecer por encima de lo que pide la industria. Porque es algo que, Sergi, hemos hablado millones de veces aquí, que el talento debería de prevalecer y que no lo mainstream. Lo mainstream no debería de prevalecer tanto, pero la industria de hoy en día, pues al final, pues se basa en los números.
2: Es un negocio.
1: Y no en el talento. Y pues sí, es el business, ¿sabes? Es el business.
2: Pasa cash. En el fútbol, en la todo, música, en el todo. Teatro, en todo.
1: Ya lo decía Wu-Tang Clan con la canción de Cream, Cash Rules Everything Around Me, ¿sabes? Claro. Ahí lo decía, que por cierto, están de gira por Europa.
2: ¿Qué Dios ahora?
1: Wu-Tang Clan está de gira por
2: ¿nos
1: Europa.
2: ¿Nos visitan o no?
1: No nos visitan. Visitan Francia, visitan París, Lyon, Berlín, Londres 3 veces, Manchester 2, visitan también Milán. También visitan Milán, pero ni Barcelona ni Madrid.
2: Estuvieron el año pasado, ¿no? O el anterior, puede ser.
1: Estuvieron en algún festival, ¿no?
2: Sí.
1: Estuvieron
2: sí,
1: en algún
2: en
1: festival.
2: Aquel del Monegros, ¿no?
1: Ah, sí, en Monegros,
2: hace
1: es verdad.
2: Un par
1: estuvieron
2: de años,
1: en Monegros.
2: Creo que era,
1: estuvieron
2: sí.
1: En Monegros, cierto. Cierto. Pero claro, es un festival.
2: Sí, sí.
1: No
2: sí,
1: es Wu-Tang Clan al completo, ¿sabes, tío?
2: Y es Monegros.
1: Y es Monegros, ¿sabes? También que. Buscar información de lo que es en Monegros. Vamos a escuchar una de las voces más importantes ahora mismo dentro del rap actual, pero también destacando ese papel femenino dentro de la cultura. Este tema titulado Bless Your Heart.
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0: Ahí está, Bless Your Heart. Un tema que además Snow the Product, quien la siga, está siendo muy criticada, especialmente por... Más que nada, me parece una tontería en pleno año 2016 que una rapera tenga que justificar su orientación sexual, ¿sabes? O cualquier persona tenga que justificarse. Si es lesbiana, ¿qué más da, tío? No sé, tío, exacto. ¿Sabes? No sé, o sea, me río porque realmente es de risa, ¿sabes, tío? O sea, cada uno que sea como quiera ser, tío. Si a ella le gustan las mujeres, pues adelante. Y a mí me gustan también las mujeres.
1: Exacto.
0: ¿Sabes? Y habrá personas, hombres que también les gusten los hombres. Oye, mind your business.
1: Claro, que cada uno a lo suyo.
0: Mind your fucking business. Uy, ¿puedo decir eso? Sí, ¿no?
1: Ya lo he dicho. Llegado tarde con el pip.
0: ¡Pip! vamos a por la siguiente. Siguiente novedad. Y esta es para ti, Serge. Y esta es para ti. Porque además, quiero hablarte de lo que acaba de lanzar Nas. ¿Vale? Nas acaba de lanzar un álbum en el que pues habla de todas las colaboraciones que ha tenido durante todo el año 2025. Un álbum en el que te pone el tema, pero justo después de esa canción te explica el porqué de ese tema. ¿Por qué ha decidido trabajar con esos MCs? ¿Por qué la necesidad de hacer esos temas? Y son temas los que sale con Mobb Deep, al que vamos a escuchar ahora, con De La Soul, que yo sé, Serge, que a ti te gusta mucho De La Soul.
1: Sí, sí, sí, es un grupo.
0: Con Big L también, ¿sabes? Y con otra infinidad de artistas. Por ejemplo, también hay un tema que tiene con Georgia Smith, ¿sabes? Y lo he escuchado y la verdad es que son como 2-3 minutos, ¿sabes? Antes de cada canción, que te hace como un teaser, ¿sabes?
1: Que te pone en contexto.
0: Que te pone en contexto. Y creo que eso se debería de valorar.
1: Sí, está guay. Explicar el por qué has querido colaborar con ese artista.
0: Exacto, para que la gente tampoco sea como muchas... A ver, si tú sigues a un artista, entiendes el porqué de cada tema, ¿sabes? Pero que si además ese artista te pone en un álbum... todas las colaboraciones que ha hecho y el contexto de esa canción, pues oye, mil gracias, tío.
1: Bueno, y además que qué rapero o artista del hip hop así que se aprecie no quisiera colaborar con De La Soul. O sea claro, es que estamos hablando. Es como no querer hacer un entrenamiento con Michael Jordan, ¿sabes?
0: Por favor. Que a mí me... Serge, si a mí ahora me suena el teléfono y me dice, oye, bájate aquí que está Michael Jordan. Serge, te quiero.
1: Sí, sí, sí.
0: Quiero a Radio Montones, os quiero a vosotros oyentes.
1: Ya me quedo yo haciendo el programa.
0: No pasa nada, tío. Vamos a escuchar este tema, Running Back, del último álbum de De La Soul, y este tema que tienen en colaboración, hip hop, rap, un clásico, leyendas, Nas, De La Soul, y que la verdad pues representa todo aquello lo que fueron los años 90 y lo que son cada uno de ellos, tanto De La Soul como Nas. Vamos a escuchar el tema. Yo. 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
1: Seguimos aquí en Radio Montornès, en la 91.2 de la FM. 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Una vez acabadas ya las novedades de esta semana, vamos a por un poco de tirar para atrás. Vamos a hacer un poco de retro, ¿no, Serge? Podríamos decirlo.
2: De remember, ¿no?
1: Un remember. Vamos a hacer un remember. Y la verdad es que, wow, miraba todas las canciones que tienen ya más de 20 años, Serge, y los años 2000 fueron, wow, good shit. Pero good shit de verdad, ¿eh?
2: Has tenido donde tría y remaná,
1: En las siguientes semanas iré metiendo más, ¿eh? Porque me da para tranquilamente. Podríamos hacer un remember cada capítulo, ya cada programa, hasta que acabe la temporada, Serge.
2: Bueno, pues haciendo, ¿eh? Podemos hacer una sección, la oldie de la semana, ¿no?
1: Las oldies de la semana. La llamaremos las oldies de la semana. Vamos con uno de los álbumes que creo que entre 2000 y 2005 fue uno de los álbumes, podemos decir, que más importantes, y uno de los artistas que más puso en boca de todos lo que es el rap. Y estoy hablando de 50 Cent, que sé que algunos me lo dirán, a pesar de que tenga sus ideas políticas como las tiene, porque además también tiene como mucho amor hacia el presidente Cheto, que digo Cheto por no decir su nombre, pero ya creo que ya sabemos a quién me refiero, ¿sabes? Su álbum, Get Rich or Die Trying, podemos decir que es uno de los mejores álbumes que han habido jamás en la historia del rap. Al menos lo que es el siglo XX, lo que es el siglo XXI, perdón, podemos decir que de inicios del 2000 50 Cent estaba en bocas de todo el mundo.
2: Y además muy premonitorio, porque mira que ha hecho fortuna el hombre, ¿eh?
1: Joder, que sí ha hecho fortuna, ¿sabes? Una serie. 50 Cent tiene una serie producida por él mismo. Tiene su propio licor. Tiene su propia productora.
2: Tiene,
1: ¿sabes?,
2: su marca de agua embotellada.
1: Exacto.
2: También.
1: O sea, que ese hombre ha sabido, ya lo he dicho, get rich or die trying. Pues
2: sí, sí.
1: Lo ha hecho, ¿eh? Ha sido rico y no ha muerto en el intento. Así que vamos a escuchar uno de los temas que más representaban lo que era 50 Cent en esos inicios de 2000. Álbum producido por Eminem y por Dr. Dre. Así que vamos a escuchar este What Up Gangsta.

0: Este sonido es muy también como continuación de lo que era el gangster rap, también. Porque además, supongo que muchos, y quien no, os recomiendo que veáis la película en la que él es protagonista y se llama tal cual y como se llama el álbum, Get Rich or Die Trying. Y que nos explica tal cual y cómo empezó él allí en el Bronx. Impresionante, que para quien no lo sepa, 50 Cent fue tiroteado.
1: Sí,
0: fue tiroteado.
1: Sí, sí.
0: 9 veces le tirotearon. Y después le pegaron un balazo aquí en la mandíbula, tío. Y guau, o sea.
1: Es un milagro que esté vivo.
0: Es un milagro que esté vivo, ¿eh? Sí. Por eso, si os fijáis también en la manera en la que camina, él no puede caminar del todo muy, muy, muy bien, ¿sabes?
1: Y él habla también,
0: él
1: se
0: habla,
1: le nota.
0: Y él habla también, o sea, cirugía ha pasado por aquí, por la.
1: No,
0: por
1: no
0: la
1: abre
0: boca,
1: del
0: por
1: todo la boca.
0: Exacto, exacto, exacto, exacto. Vamos a por el siguiente tema. Y este sí que ya es oldie, pero.
1: Es un clásico de clásicos, ¿eh?
0: Este tema yo creo que marca una generación. Dilema de Nelly, junto a Kelly Rowland, yo creo que fue uno de los juntes, una de las colaboraciones más grandes que jamás hubo en los inicios de los 2000. La canción es de 2001. 25 años, ¿eh? 25 años. Y Kelly Rowland pues también empezaba como a salirse del yugo de las Destiny Childs, pero todos sabemos que quien más ha triunfado del grupo de las Destiny Childs, sabemos quién es, ¿no?
1: Pero Queen Bee.
0: Queen Bee es quien más ha triunfado en ese grupo. Pero es que este tema creo que era de esas canciones. Yo recuerdo, Serge, la primera vez que salí de fiesta.
1: Hostia, ¿de verdad? Bájalo.
0: La primera vez que salí de fiesta.
1: Yo no sería capaz de acordarme de la primera
0: vez.
1: Sí,
0: yo es que me acordaré siempre de ese día. Me acordaré siempre de ese día porque además fui con dos colegas míos que eran más grandes que yo. Pero tampoco tanto, eran 2 años más grandes que yo, ¿sabes?
1: Pero te refieres a edad, no físicamente, ¿no? Porque ser más grande que tú no es fácil, ¿eh?
0: Sí, aún no había pegado el tirón, Sergio.
1: Vale.
0: Aún no estaba tan fuerte, aún no estaba tan sexy como ahora. Aún no estaba tan sexy como ahora, ¿sabes? Pero fue impresionante, porque además fuimos a Boulevard, que es una discoteca que había allí antes en la Rambla, en Barcelona. Y la verdad que para mí fue, no fue una sorpresa, fue algo como un mundo de wow, ¿sabes? Pero lo que más destaco de ese día es que sonó esta canción y cómo la gente la cantaba. O sea, era como que se les iba la vida en ello, ¿eh? Pues claro, pues yo también iba a cantar, como si me fuera la vida en ello, ¿sabes? Así que, ¿qué podemos decir de Dilema? Creo que Dilema pues representa una generación, como bien he dicho antes, y escuchémosla.

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1: Ya me has visto aquí cantar, Serge, tío.
2: Hombre, y bailar.
1: Y también bailar. También tengo que decir que cuando empecé aquí en Radio Montornés, Sergi, yo no sé si lo, supongo que lo recuerdas, que empecé yo colaborando con la Nuria Cachán.
2: Sí.
1: En las mañanas con Nuria y con Miquel. Y pues para darme como un poco de rodaje, pues me dijimos de hacer una sección de música que a lo mejor ella pues no ponía en las mañanas de Radio Montornés. Y uno de los primeros temas que le puse fue este, ¿sabes? Y me acuerdo y me dijo, wow. Después de eso, me dijo, tú tienes que hacer un programa. Tú tienes que hacer un programa, ¿eh? Tienes que hacerlo. Dice, pero ya. Y bueno, ella fue quien me motivó también para hacerlo, ¿eh?
2: Pues
1: y
2: mira.
1: Después de ello, pues mira, 10 años después, Serge, ya aquí seguimos, ¿eh?
2: De unido, ¿eh? Ha pasado una década.
1: Ha llovido, ¿eh?
2: Sí, sí.
1: Ha llovido, ¿eh? Ha llovido. El otro día lo recordaba con mi madre porque vimos una foto de los chicos de la coctelera.
2: Ostras, con Víctor Romero.
1: Con Víctor, con Laia, con José Luis, con Nayara también, con África. Que guau, ¿eh? Wow,
2: sí, ha pasado tiempo.
1: Ha pasado tiempo. Y ahí salía una de esas fotos, mi hermana pequeña, Fátima.
2: Sí.
1: En una de esas fotos que recuerdo, Sergio.
2: Algún día venía, sí, sí.
1: Venía cuando era una renacuaja y se sentaba. Y claro, yo le decía, no le escucho.
2: Sí, a veces se queda dormida la
1: y
2: pobre.
1: Y se quedaba dormida, ¿sabes? Era muy demasiado interesante. Para una niña de 4 años era demasiado interesante.
2: Bueno, más que demasiado interesante es que era demasiado tarde para ella.
1: Sí, ya era esa hora, claro, eran las 7:30, 8 y claro, ya era demasiado tarde, ya era demasiado tarde. Serge, antes de irnos al momento íntimo, quería también aprovechar esta semana, porque como nos vamos de vacaciones, también hacer un pequeño homenaje a Nipsey Hussle, que la semana que viene, el día 31, se cumplen 7 años de cuando fue tiroteado y asesinado enfrente de su tienda, que se llama The Marathon, un artista que, aparte de ser artista, representaba una figura muy importante en Crenshaw, en el barrio de Los Ángeles, de donde es él, y especialmente en cómo aportaba a la comunidad, ¿sabes? El hecho de que sí, él estaba en el mundo del rap, pero no quería que los chavales y los niños y niñas del barrio también acabasen en el tema de las bandas y demás. Y pues eso también se tiene que poner en valor, porque Nipsey Hussle aportó muchísimo y su legado continúa. Porque además su mujer y otros artistas que estaban a su alrededor, entre ellos Snoop Dogg, pues siguen con el legado. Y hay que dejarlo ahí, hacer ese pequeño homenaje para Nipsey Hussle. Vamos a escuchar uno de los últimos temas de su último álbum antes de morir, Victory Lap. Vamos a escuchar este tema titulado Double Up.

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2: Sintonía de momento íntimo después de escuchar este Double Up de Nipsey Hussle. Y este momento íntimo se lo quiero dedicar a todos mis amigos, a todas las amistades que tengo que forman parte de lo que es la educación, que son profes, pero también estudiantes, que todos hemos sido estudiantes de la educación. Y más que nada también porque parece ser que hay mucha gente que no entendía o no lograba entender lo de las manifestaciones que hubo aquí en Cataluña. ¿Anvers? ¿Cómo se dice en catalán? En castellano. Bueno, no pasa nada, sí. No pasa nada. A raíz.
3: Al respecto a las
2: manifestaciones que hubo durante toda la semana pasada en las calles de Cataluña. Y es claro, al final las calles se llenaron de profes, de estudiantes, de familias, gente como Sergi, como yo, que pues al final salieron a defender lo que para ellos es básico y creo que también para muchas personas también lo es, como es defender la educación pública. Se manifestaron contra la falta de recursos en los centros, pero también contra la sobrecarga que llevan los profesores en las clases. Y a la vez contra las ratios tan elevadas que hay en las aulas y también pues para pedir unas mejoras, unas condiciones laborales mejores que al final pues llevan deteriorándose a lo largo de estos últimos años. Han alzado la voz y pues eso, exigen más inversión, más estabilidad también en las plantillas y creo que en eso todos estaremos de acuerdo, que también una educación de calidad real y que no sea solo en el papel. Pero hay más, hay más, porque también las manifestaciones también vienen también a raíz de que desde el gobierno de la Generalitat de Cataluña ha negociado medidas que supuestamente consideran ellos buenas para el profesorado y para las escuelas, pero las negociaron con los sindicatos de Comisiones Obreras y UGT, cuando hay, y esto lo tengo que recalcar, el sindicato mayoritario de los profesores en Cataluña es USTEC. Y claro, que tampoco hay que, no es moco de pavo, o sea, no es algo menor esto. Y claro, es importante porque cuando se negociaban todas estas condiciones se negocia sin el sindicato que representa a la mayoría de los profesores. Y claro, cuando se hacen estas cosas, simplemente será porque también desde la Generalitat creerán que es más fácil cerrar acuerdos cuando no hay resistencia. Porque a lo mejor aquel que incomoda a la Generalitat, en sí a las instituciones, quien incomoda es aquel que le aprieta. Aquel que exige, pero también aquel que no se conforma. Y claro, claro está de que así no se puede construir una educación pública fuerte. Y claro, al final también es el reflejo. Todas estas manifestaciones también son el reflejo de todos aquellos recortes que sufrieron la educación pública, pero también otros servicios públicos hará casi 15 años. Y claro, esos recortes han dejado bastante cicatriz y al final la clase política pues tiene esa responsabilidad, porque al final es muy importante entender que la educación pública no es simplemente un servicio, al final es un derecho. Es el lugar donde una sociedad se forma, pero también es donde podemos construir el futuro. Y también creo que es el lugar donde cualquier persona, cualquier hijo de cualquier barrio, pues puede también tener las mismas oportunidades que cualquier persona. O al menos debería ser así. Y claro, cuando se toca a la educación pública, no solo se está tocando a los profesores, también se toca a toda una generación de estudiantes. Y se está diciendo que el acceso al conocimiento no tiene que depender de lo que tenga cada uno, ¿sabes? Del poder adquisitivo que pueda llegar a tener cada uno. Y es importante. Y aquí, claro, yo también voy a dejar mi opinión, ¿sabes? Al final yo soy niño de la educación pública, me he formado en la educación pública y la educación pública no se toca. Lo tengo que decir así. La educación pública no se toca, la educación pública no se recorta, se ha de proteger, se ha de cuidar y también se tiene que reforzar. Porque no puede ser que aquellos que sostienen este sistema educativo cada vez trabajen en condiciones más difíciles. Porque al final, salvar la educación pública no es simplemente una frase, sino que es una responsabilidad colectiva de todos los sectores de nuestra sociedad. Y es claro, y lo digo desde aquí, Poesía Urbana, que la educación pública no se toca. Y no solo hay que defenderla, sino que hay que salvarla. Estaba cayendo aquí el moquillo, tío, Serge.
0: Está ahí constipado, ¿eh?
2: Buah, estoy constipado, no me he abrigado bien este fin de semana, así que al final esto se queda ahí, ¿sabes? Sergio, nos da tiempo para una canción más, ¿no?
0: Hombre, por supuesto, y para dos también.
2: Pues venga, pues vamos y seguimos con los oldies, con Remember un poco de oldies. Y este tema, la verdad es que puedes ir poniendo ya la de fondo. Estamos hablando de Fat Joe junto a Shanti. Era mi crush, uno de mis crushes, junto a Alicia Keys. Dicho, lo digo ya. Junto a Alicia Keys, Ashanti era para mí una de las crushes de las mujeres más bellas que han existido. Y este tema representaba también y fue uno de los temas más escuchados en la década de los 2000. Vamos a escuchar este What's Love de Fat Joe junto a Ashanti y Ja.

0: Oh, estamos ya en aire, Serge, estamos en el aire,
1: Tío, sí, sí. Cuando ves la luz roja,
0: sí, es que no, sabes que cuando me muevo no veo nada, tío. Cuando me empiezo a mover, ya sabes que no veo nada. Serge, este tema para mí, junto a Dilema, yo creo que es de esos temas que, fuera de lo que a mí siempre me ha representado este tema, pero más que nada por Ashanti. Yo recomiendo que veáis la película del Coach Carter. Mi recomendación, película de la semana.
1: Pues mira, también es...
0: Es muy buena peli, ¿eh?
1: También es una posibilidad, ¿eh? Esta recomendación de pelis y de series, ¿eh?
0: Sí, además es una película relacionada con el baloncesto. Y claro, hay mucho... Al final el baloncesto representa mucho dentro de la cultura del hip hop. Al final, por ejemplo... Para quienes no lo sepan, antes de acabarnos así, ¿eh? 30 segundos rápido. Todos conocemos a Allen Iverson. Sabemos lo que influenció sobre todo en lo que es el código de vestimenta. Que la propia NBA tuvo que cambiar, ¿sabes? Tuvo que obligar y multó a todos aquellos jugadores que tenían esa estética callejera, ¿sabes? Esa estética de barrio, porque no daba una buena imagen de la liga. Lo siento, NBA, tío, pero... Y multasteis a Allen Iverson, lo intentasteis como caparlo, pero al final lo que creasteis al final fue un icono. Fue un icono. Allen Iverson es estar ahí siempre, entre los más grandes, ya no solo porque juega maravillosamente, sino también como icono también de reivindicación de lo que es él. ¡Nos vamos! 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Y nos vamos. Sergi, descansa mucho.
1: Tú también, Bajaru.
0: Y también, te felicito, que para quien no lo supiera, el otro día Sergi cumplió 18 años, ¿eh? Miércoles Sergi cumplió 18 años, ¿eh? 18
1: sí, sí.
0: Años.
1: Muy bien, sí, sí,
0: Sergi, felicito también.
1: Muchas gracias.
0: Y nada, a todos vosotros y a todas vosotras, gracias por estar allí y nos escuchamos en unas semanas. ¡Salud!
1: ¡Salud!

0: Ha llegado el momento que muchos esperabais, la batalla musical, como todos los lunes, y para ello tenemos a José Luis Cano. Buenas tardes, José Luis.
1: Buenas tardes, Mireia. Buenas tardes, Sergi.
2: Buenas tardes, José Luis.
0: ¿Qué tal? ¿Cómo ha ido el fin de semana?
1: El fin de semana, bien, bien, rápido.
0: Sí, te comentábamos que a todos se nos ha pasado rapidísimo.
1: Pero bueno, hemos descansado un poquito, ¿no? Yo creo.
0: Muy bien,
1: ¿Qué falta hacía?
0: Pues sí, hemos descansado las neuronas para intentar encontrar algo que hoy nos pudiera servir en la batalla. Que ha estado complicado,
1: ¿eh? Una semana muy complicada. Empezamos el mes de junio un poco pobres, a nivel musical.
0: Sí, sí, sí. La verdad es que esto de que yo pensaba que iba a llegar el buen tiempo, el veranito, y no.
1: Bueno, es que con el mal tiempo ya sabes que florece el reggaetón y todas estas, ¿no?
0: Ah, es decir, con el mal tiempo hay más creatividad. Salen más buenas canciones, ¿no?
2: Bueno,
0: igual.
2: Y la canción de verano y estas cositas interesantes.
1: De hecho, tenemos nuevo tema de Leticia Sabater, ¿no, Sergi? ¿No?
2: Ah, sí, otro día. Sí, sí, sí, sí.
0: O sea, podría ser nuestra canción del verano.
2: ¿Cómo se llamaba? Que yo no me acuerdo, ya se me dio la cabeza.
0: Hoy te dejo yo, o algo. Sí, así, ¿no? ¿Era?
2: Era tan buena que...
0: Algo de K-pop.
1: Sí. A ver, es verdad. Hay que decirlo, ¿no? Que es más seria que otras propuestas que tiene, ¿no? No es la salchipapa ni
0: me voy a comer
1: el burrito
0: de
1: Papá Noel,
0: ¿no?
1: Exacto.
0: Esas cosas.
1: Bueno, ni el langostino rufino, ¿no?
0: No lo hemos traído aquí. Ya hablaremos y la traeremos en otro momento.
1: Yo creo que da para una sección esa canción, ¿eh?
0: Pues nada, toda tuya si la quieres.
1: Me la quedo.
0: Pues vamos con la batalla musical de la semana. Vamos 10-10, así que empatadísimos, José Luis.
1: Qué emoción.
0: Hombre, está la cosa y a ver quién acaba ganando ese punto de la semana. ¿Os parece si empezamos a escuchar las propuestas?
1: Venga, va.
0: Vamos, empiezo esa semana yo con Riley Green, que he elegido esta canción porque hay un solo ahí musical que ha sido la que he hecho que me decante para traerla hoy. Se llama Think As You Drink.

0: Pues ahí está, primera propuesta. ¿Te ha gustado, José Luis?
1: me ha chocado cuando menos, la verdad. Es que me ha recordado una canción de Taberna del Oeste a las 3 de
0: ¿sí?
1: la mañana.
0: A las 3 de la mañana, sí, la taberna.
2: Y masticando tabaco, ¿eh?
1: Sí, un sí, poco... sí. Y bailando country todos en la taberna, ¿eh?
0: Es que ya he dicho que estaba la cosa difícil hoy, sí.
2: Me imaginaba al José Luis con una camisa de flanela sudada ahí, bueno, bailando country, ¿eh?
1: Yo le decía a Sergi que yo creo que pensaba que el country estaba desterrado de esta sección.
0: Tú igualmente lo has traído, ¿eh? Otras
1: pero tanto
0: veces.
1: No,
0: hombre.
1: Tan heavy, ¿no?
0: Hombre.
1: Esto es too much para mí. Pero pues, no diré que no me gusta.
0: A mí los instrumentos me ha gustado. Encontré que tenía ahí algo que valía la pena. Así sí, que nada, ha sido sí, mi primera propuesta.
1: No, sí, mala propuesta no es. No me malinterpretes.
2: Todos sabemos que a José Luis el country le gusta.
1: Bueno, pero me gusta un country un poco más suave.
2: Un poco,
1: ¿no?,
2: más elaborado, ¿no?
0: Bueno, pues venga, vamos a ver qué haya traído de elaborado José Luis para hoy.
1: Bueno, no sé si elaborado, pero también, ya lo decía al inicio, que me ha costado. Mira, he aprovechado que el jueves fui a un concierto. Sí, el jueves fui a ver a Ryan Harris, que es un artista que me gusta mucho, en Barcelona, en la Sala Wolf. Estuvo muy chulo el concierto, muy, uh-huh, muy tranquilo. Y aprovechando que el viernes sacó un nuevo EP, vamos a escuchar, si os parece, este nuevo sencillo llamado Carry You.

0: ¿Y la escuchaste en directo tú, José Luis, o no hizo esta el avance?
1: No la avanzó. Yo también pensaba que la avanzaría, pero qué va. Pero estuvo muy bien igualmente el concierto, muy emotivo, muy... Bueno, como es él, ¿no? En música así como más...
0: Muy tranquila, tranquilito.
1: Sí, tranquila pero emotiva. Y muy cercano, la verdad es que él mismo fue el que nos cobraba el merchandising, ¿sí?, al final del show. Él mismo fue el que me dijo...
0: Se lo hace todo él, ¿no?
1: Sí, él mismo me dijo, no tengo cambio de 50, y tuve que pagarle con un PayPal así raro. Bueno, me firmó el disco, me hizo una foto con él.
0: ¿También te pidió él la foto, José Luis?
1: No, se la pedí yo, pero no me dijo que no.
0: Muy
1: cercano,
0: majo.
1: Además, si os ha gustado, nos dijo que en uno o dos años intentará venir, así que lo esperamos con ganas.
0: Pues ahí queda la propuesta, además, con en la agenda, ¿no? En un futuro un poco lejano, pero bueno, ahí queda. Pues primera ronda, vamos a por la segunda. Yo me he ido con una voz femenina, en este caso, con Julia Wolf y su nueva canción, Deep End.

0: Pues una propuesta diferente. Hoy cada una suena totalmente distinta.
1: Estáis muy tranquilos hoy, ¿eh? Vuestro estado anímico...
0: Es que el calor agota un poco, ¿no?
2: Bueno, mi última propuesta... Sí, sí que agota, la verdad. Nos ha chafado. Y esto que esta semana está un poco mejor, ¿no? Estamos más frescos.
0: Un poquito.
2: Sí, mi última propuesta es un poco más movida.
0: ¿Es más animada?
2: Un poquito, sí.
0: Venga,
2: aunque no me parezca. Sí, sí, además es un nombre de un grupo que es curioso porque hoy estamos a lunes, ¿no? Pues es un trío de pop alternativo de San Diego... que se llama Almost Monday.
0: Casi lunes, ¿no?
2: Casi viene
0: pues
2: un poco...
0: hoy es lunes total.
2: Sí, sí, sí, sí.
1: Es domingo por la tarde, ¿no?
0: Almost Monday.
2: Exacto, domingo por la tarde, noche, lunes, ¿no? El título de su nueva canción, no sabía qué significaba esto, pero Sergi nos lo ha descubierto aquí en redacción.
0: A ver, que yo no me he enterado.
1: Sí, sí, claro, es que lo he visto en el guión, digo, José Luis viene picante hoy, ¿eh? Viene con,
0: ¿Por qué?
1: Con calor, ¿eh? Porque la canción se llama Skinny Dip, y en inglés Skinny Dip es cuando te bañas desnudo en el mar o en
0: la
1: piscina.
0: Ay, me encanta, sí, pues sí, a mí, ¿no? Me encanta.
1: Skinny
0: ¿eh?
1: Dipping.
2: O sea, sí, que Mireia es muy skinny dipper, ¿eh?
0: A mí me encanta sí, ir a playas nudistas. Sí,
1: está
0: muy guay, muy guay, los recomiendo a todos.
2: Pues lo probaremos y a ver si te gusta esta canción.
0: Venga, dale.

0: Oye, pues me gusta, ¿eh? Me gusta esta propuesta. Me ha sorprendido, también. José Luis.
1: Yo no los conocía tampoco y la verdad es que buscando entre tanta lista dije, uff, por fin algo un poco decente, ¿no? Suena bien, suena con energía.
0: Pues nada, ahí quedan las cuatro propuestas, ahora, unas más tranquilas, otras más movidas.
1: Y ahora ya sabemos lo que es un skinny dip.
0: Hombre, hemos aprendido, grabado. Es que entretenemos y emprendemos, educamos. Claro, toda la vez.
1: Educamos
0: aquí.
1: En el nudismo.
0: Oye, hay que volver un poquito más a la naturaleza, tanto ahí apretujados todo el día, hombre.
1: Entre tanta contaminación y tanto ruido, ¿no? Y tan industrial todo, hay que reconectar, ¿no?
0: Eso es, muy bien, tú lo has dicho. Pues nada, Sergi, te toca elegir el ganador de la semana.
2: Puntito para José Luis hoy.
0: Mal ves, es en recta, ¿eh?
1: Sí, la verdad es que sí.
0: Creo que llevas tres victorias seguidas. Dos de batalla, perdón, y una antibatalla. Mira, estás a tope, ¿eh?
1: Al final he remontado porque también tuve racha de perder un montón de cosas, ¿eh? No sé si lo recordáis, no hace tanto, ¿eh?
0: Todo es cíclico, sí, al final... todo vuelve. Debe ser que el calor te inspira, José Luis.
1: Puede ser, pero en verdad no, ¿eh? Yo soy más de frío, ¿eh?
0: Lo sabemos.
1: Pero sí, vamos por épocas, ¿no? Así que nada. Yo creo que esta propuesta me ha dado un poco de suerte.
0: Es estado guay, sí, Almost Monday. Es que José Luis últimamente corre mucho escogiendo sus propuestas.
1: Bueno.
0: Pues nada, muchas gracias por haber venido de nuevo. Te esperamos el viernes para hablar de cine. Y si nos quieres presentar lo más nuevo de Leticia Sabater, pues ya sabes.
1: Qué propuesta tan...
0: indecente, totalmente.
1: Indecente, ¿eh? Y sugerente.
0: Ahí está.
1: Venga, aquí estaremos.
0: Adiós, gracias.
1: Bye.
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12: ¡Acción!
13: Hola, hola. Paz mental. La paz mental es un estado de equilibrio, es un estado de serenidad y bienestar emocional que permite gestionar el estrés y los conflictos sin necesidad de ser imperturbable.

0: Aquí estamos. ¿Habemos paz mental o no habemos paz mental? La paz, ya sabéis, es la ausencia del conflicto. Y lamentablemente el conflicto lo creamos nosotros. La paz no consiste en estar en calma cuando todo va bien, sino en mantener la calma cuando todo va mal. La paz mental es un estado en el que logro estar en equilibrio conmigo misma. La paz es algo individual y no colectivo. Aquel que tiene paz en su interior encontrará paz a su alrededor. Pero inversamente, aquel que no tiene paz en su interior no podrá encontrarla en ninguna parte. Algunas personas en busca de paz utilizan diferentes métodos de retiro o incluso hasta de aislamiento, de relajación, oración, meditación, y también tratan de distraer la mente con diferentes actividades, ya sean creativas o incluso deportivas, lo cual es válido, muy válido. Incluso diríamos que hasta beneficioso para la salud mental de quien lo hace o de quien lo practica. Efectivamente, todo esto ayuda a restablecer los niveles de energía vital que son necesarios para sentirnos bien. Sin embargo, esta paz es temporal, porque tan pronto volvemos a entrar en contacto con las situaciones cotidianas que nos confrontan, que perdemos inmediatamente nuestra paz interior y volvemos a caer en un estado de alteración. Esto significa que cuando realizamos cualquiera de estas actividades, nuestra mente está en paz, pero no es dueña de la paz, solamente es paz transitoria. Y esa paz transitoria no es nuestra, no nos pertenece, lo que implica una gran diferencia entre estar en paz o tener paz.
1: Oh my God.
0: No sé si me seguís.
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en paz es algo pasajero, que sucede algunas veces cuando la mente se relaja o se aleja para recargarse de energía. También cuando nos encontramos en lugares bellos, llenos de naturaleza exuberante. Cuando compartimos momentos alegres con personas tranquilas que respetan y no contradicen nuestros conceptos o opiniones, simplemente escuchan. O cuando nos retiramos en soledad para disfrutar de nuestra propia compañía. Yo creo que no hay nada más mágico que estar contigo mismo, contigo misma y disfrutar de ti y de tu paz interna. Esa paz es transitoria, dura mientras vivimos la experiencia. Pero ¿cuánto dura la experiencia? Ese es el quid de la cuestión. ¿Tú lo sabes? Pues yo tampoco. Y es que hay cosas que no dependen de nosotros, son factores externos. Tener paz es muy diferente. Es un resultado de trabajo interno continuo y voluntariamente dirigido. Adquirir las capacidades de mantener constantemente la paz interior. De adueñarnos de nuestra propia paz, sin permitir que nada ni nadie nos quite la paz. Y es precisamente esta paz la que requiere de un entrenamiento consciente que nos lleva a comprender la vida y sus leyes y a saber aprovechar todas las circunstancias que la vida presenta diariamente como herramientas para lograr la paz.

0: circunstancia que represente algún nivel de dificultad, ya sea para la mente, los sentimientos, las emociones o para controlar las relaciones del instinto, siguen siendo oportunidades para aprender y para enfrentarnos a ese cultivo de la paz interior. Ya sabéis que es un entrenamiento. Todos tenemos claro el significado de entrenar. Pues hay que entrenar conscientemente, libre y voluntario. No alterarnos por situaciones o por eventos molestos o por circunstancias difíciles y dolorosas o eventualidades inesperadas. Hay que ir conduciendo lentamente a la persona a ser dueña de su propia paz. Y aunque lo que digo parezca fácil, es muy difícil. Debemos encontrar ese estado donde ya nada logre alterarnos ni robarnos nuestra paz. Porque es nuestra propia paz y nunca debemos abandonarla. Aquel que desarrolla paz dentro de su corazón siempre encontrará la paz en todas las personas y en todos los lugares. Y en todos los momentos, porque esa paz es la paz de la que yo hablo hoy en el viaje a ninguna parte.
1: We can celebrate tonight the victory of a half century ago. We have yet to celebrate the dream of peace.
0: La paz se puede desarrollar únicamente en el interior de cada uno de nosotros, pero la suma del conjunto de personas con paz interior creará sociedades pacíficas, creará sociedades armónicas. Llevo mucho tiempo invirtiendo en que nada ni nadie me altere mi paz. No creáis que es fácil, no, es un compromiso difícil y me está costando la vida, porque a veces oyes y te alteras y no, es ahí cuando tienes que respirar profundamente y dejar que eso que te inquieta, que te conmueve, que te acelera, pase y tú no intervengas, no te inmutes. Sé que es difícil. Lo sé porque lo practico. Y muchas veces no lo consigo y caigo una y otra vez. Pero cuando soy consciente, vuelvo a trabajar lo difícil que es mantener la paz. Intento fluir, aprender, dejarme guiar por la vida porque he comprobado que al final la vida sabe mucho más que yo. Eso os puedo decir que es así, que muchas veces es mejor dejarse fluir. No se trata de un camino fácil, sino más bien todo lo contrario. Y muchas veces se hace cuesta arriba, muy cuesta arriba. A veces hay que grimpar, atravesar barrancos. Hay veces que necesitamos compañeros de camino, maestros que nos ayuden a encontrar esa verdad, esa paz interior, que nos animen a comprobar y experimentar las cosas por nosotros mismos. Y eso no siempre se consigue, ya te lo digo.

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1: Muchas veces necesitamos romper creencias, cambiarlas y no hacer caso de ellas para poder llevar a cabo el cambio, la transformación que buscamos. Hay veces que hay que salir de la crisálida y eso implica que la oruga rompa la envoltura, emerja con alas húmedas y arrugadas y bombee la sangre para fortalecer las alas y así poder volar. Necesitamos completar la metamorfosis para convertirnos en una mariposa adulta. Y es que últimamente yo prefiero la paz a la razón. Prefiero la paz a la felicidad. Prefiero la paz al amor. Por eso hoy vengo a decirte: habemos paz. Peace. Creo que este concepto se entiende bien, aunque a veces, muchas veces, me saquen de mis casillas y no pueda evitar salir de ese estado equilibrado de bienestar emocional. El estado de paz mental se logra aceptando lo incontrolable, viviendo el presente, reduciendo la autoexigencia y cultivando siempre pensamientos positivos. Y aunque a veces nos saquen de las casillas, debemos evitar desequilibrarnos, pensar en este estado de paz del que hablamos. Parece fácil, pero te lo digo, no siempre lo es. A veces sales de tu paz porque te incita, hay algo que te incita a ello, una palabra, un concepto, algo. Y aunque hagamos ese trabajo de autoconocimiento y de control, yo por lo menos no siempre lo consigo. Porque nunca sabemos parar a tiempo, no siempre se sabe parar a tiempo. Dicen que es fácil encontrar la tranquilidad mental, que es un estado de equilibrio emocional y calma interior que nos permite controlar el estrés, fomentando lo que llamamos claridad y paz interna, independientemente de lo externo, de lo que nos conmueva, de lo que las circunstancias nos lancen a modo de reacción. Se logra la paz cultivando la presencia, aceptando lo incontrolable, practicando gratitud y cuidando el descanso. Dicen que la paz mental llega cuando entiendes que lo que está fuera de tu control también está fuera de tu cabeza.

También he oído que la paz mental llega cuando eres capaz de romper vínculos, esos vínculos que no suman.

0: Rafael Alberti dijo: la primavera ha venido dejando en el olivar un libro en cada nido. Vivir leyendo, leyendo mientras la paz en el mundo no se nos vaya muriendo. Space, space, space. Para leer un libro abierto en el alba y otro en el atardecer. Gloria Fuertes dijo: mi partido es la paz, yo soy su líder. No pido votos, pido botas para los descalzos, que todavía hay muchos. Y este autor desconocido afirmó: la paz mental llega cuando entiendes que no todo merece un lugar en tu mente. Cuando aceptas que aquello que está fuera de tu control también debe estar fuera de tu cabeza. Porque pensar sin poder actual solo desgasta. Solo cansa el alma y roba la calma. No todo depende de ti. No todo tiene respuesta. No todo se puede arreglar con más esfuerzo o más pensamiento. Y entender eso no es rendirse, es aprender a soltar. Soltar no es olvidar, es dejar de pelear con lo inevitable. Es dejar de cargar culpas que no te pertenecen, expectativas que no se cumplieron y escenarios que solo viven en tu imaginación. La paz mental nace cuando eliges cuidar tu energía, cuando decides poner límites también a tus pensamientos, cuando aprendes a decirte: esto no está en mis manos y está bien. Ahí, poco a poco, la mente se aquieta, el corazón respira y la vida vuelve a sentirse más ligera. Porque no todo lo que existe necesita ser pensado. Y no todo lo que duele necesita quedarse contigo. 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

Porque la tranquilidad es este tipo de concepto vago que es difícil de definir, pero siento que es un concepto que todos reconocemos, que cuando lo sentimos, sabemos de lo que estamos hablando, percibimos esa paz interior. Porque todos podemos evocar una idea, lo que significa tener paz mental. Y para cada uno de nosotros será un concepto diferente. Yo no sé qué significa para ti la paz mental. Tampoco sé si alguna vez has tenido necesidad de sentir esa paz mental. Porque todos vamos a tener nuestra propia definición de cómo se ve y cómo se siente. Y por qué puede o no ser importante para cada uno de nosotros. Pero ¿realmente depende de ti tener una idea? ¿O depende de lo que significa realmente la idea de paz y tranquilidad para ti? Para mí significa evitar el drama, no acumular basura mental, saber estructurar mi vida, priorizando la simplicidad. Y también que me dé espacio para poder disfrutar realmente de lo que me ofrece la vida. Sentir que hago eso, para mí ya es un logro. Sin embargo, sentir que trabajo, como y duermo, trabajo, como y duermo, repito, trabajo, como y duermo, me estalla la cabeza. Y además, entre medio de trabajar, comer y dormir, pues viene lo de cocinar, limpiar, colocar, escuchar, resolver, ayudar. Y luego otra vez, trabajar, comer y dormir. Trabajar, comer y dormir. ¿Es o no es un ¡pua! En la cabeza? Es por eso que yo necesito mi paz mental. También os he dicho que puede ser calma interior. Al final cada uno se refiere a eso como le da la gana. Es un estado interno, personal e intransferible que cada uno de nosotros sentimos cuando queremos sentir. Cuando tienes paz mental, te sientes bien, a gusto contigo mismo. Incluso puede que le des sentido a otras muchas cosas. Es posible que te sientas imperturbable ante las preocupaciones del día a día. Y quizá hasta puedas estar preparado o preparada para recibir cualquier golpe que te depare la vida. Aunque a veces esos golpes nos sacan directamente de nuestro estado de paz. Eso no te lo voy a discutir, porque es una realidad. Porque es así. Y porque antes o después nos pasa a todos, a cada uno de nosotros. Puedes suponer que solo puedes encontrar la paz desde dentro, cuando finalmente estás completamente libre de problemas. Aunque ese no es el caso, siempre hay un problema por ahí que resolver. Y si no está, es igual, aparece. De hecho, a menudo funciona al revés. Sentirse en paz internamente puede aumentar la satisfacción general y los sentimientos de felicidad, independientemente de los desafíos que te encuentres. Muchas veces, para algunas personas, el refugio de la soledad es ahí donde se encuentran. Prefiero una vida en soledad, pero tener la vida que deseo. Ya ni siquiera pido que esté llena de felicidad. Qué frase, ¿eh? Prefiero una vida en soledad, pero tener la vida que deseo. Ya ni siquiera pido que esté llena de felicidad.
Eso es una perspectiva relajada y tranquila que puede ayudarte a navegar en aguas turbulentas. La paz mental se trata básicamente de sentirse tranquilo, con la mente despejada, no estar abrumado o abrumada por preocupaciones, por estrés, por ansiedad. Eso no significa que no tengas desafíos o problemas, como todo el mundo. Todos tenemos problemas con los que lidiar. Aunque hay algunos que más que otros, ¿eh? Pero si no puedes abordarlos de una manera tranquila y considerada, debemos aprender a hacerlo. Es un estado mental el estar en paz, en el que podemos aceptar cualquier situación, sentirnos satisfechos y realizados y tener una perspectiva positiva de lo que venga, de las circunstancias actuales. Y sucede inmediatamente que los que están alrededor tuyo, pues también, si te ven con esa tranquilidad, pues también se impregnan. Si hay estrés, si hay ansiedad, pues eso también lo transmitimos. Supongo que lo sabes, ¿no? Por eso cuando alguien te grita, es mejor bajar tu tono de voz e intentar hablar desde un punto más bajo. Vamos a lanzar una pregunta abierta. La investigación hacia un posible teorema o un problema todavía no ha surgido, pero nosotros ya estamos liando la troca sin razón. Y si hubiera, y si fuera, y si hiciera, y si viniera, y si se presentara. Y todo esto sin motivo. Y ahí la mente, trabaja y trabaja y trabaja y no para. Y nos vuelve locos. Ya te digo que lograr la paz mental es diferente para cada uno de nosotros. Y cada uno puede verse influenciado por otros factores. Influye mucho la salud mental, la salud física, la salud emocional, tus relaciones, claro que sí, el punto en el que estés en tus relaciones sentimentales, familiares, y también tus experiencias de vida. Esto también cuenta. Todo lo que te pasa en la vida y todas las decisiones que tomas también influyen en los estados de ánimo y en los estados de paz mental. Así que vamos a tomarnos la cosa como debe ser y a disfrutar de la paz mental.

sensación es estar centrado y enraizado en tu vida diaria y ser capaz de manejar lo que se te presente cuando se te presente. En el mismo momento en que se presenta, sin pensar en él con anterioridad. Esto, lo otro, lo de más allá. Y si hubiese, y si hubiese, y si viniese, y si pasara. Hay que sentirse completamente libre en la mente para no caer en tópicos. Se trata de tomar decisiones en la vida cuando se tienen que tomar, cuando se alineen, cuando importa. Entonces hay que tomar esos límites justos, conscientes, y alejarnos de los dramas, alejarnos de las situaciones que no nos benefician, de la toxicidad de la vida, porque al final te has de proteger. Tienes que hacerlo para proteger tu paz interior. A veces es preferible tener paz para ser feliz en lugar de tener la razón. Y esta es la frase que me bombea en la cabeza últimamente. Es preferible tener paz a tener la razón. Y lo más importante, se trata de elegir, de enfocarte en lo que puedes controlar y no en todo lo que no puedes controlar o en lo que no puedes actuar. Y al final todo depende de ti y de tu control. Recuerda, siempre van a surgir problemas, siempre van a aparecer dolores de cabeza sobrevenidos por personas ajenas a ti o incluso cercanas a ti. E incluso situaciones. Pero siempre habrá ese momento en el que puedas tirar del hilo de la paz. De poder parar y desde el interior solucionar de la mejor manera eso que te inquieta. No te machaques, no te sulfures, no te cabrees. Porque todo lo que no depende de ti, no vas a poder arreglarlo. Cuando somos jóvenes tendemos a enfadarnos, a patalear, a gritar, creyendo en que vamos a arreglar algo de esta manera, pero en realidad todo eso no sirve absolutamente para nada. Y eso lo aprendes también en la vida con el tiempo. En el camino de la vida maduramos, crecemos y aprendemos. Y durante la marcha descubrimos situaciones en las que vamos instruyéndonos y aprendiéndonos cada día un poquito más. Entre otras cosas, sabemos que no hay nada que un cabreo pueda arreglar. Que por mucho que nos sulfuremos y gritemos, no vamos a arreglar absolutamente nada. Debemos encontrar la paz y actuar desde ahí, desde la paz. Prioriza la calma y llega un momento en el que ya dejas de perseguir la felicidad y te enfocas en estar en paz. En estar en paz.

0: Brother, yo no sé ni cómo llegué a casa anoche. Clase lo que era. Hoy me están tirando de nuevo para bajar para allá, pero yo creo que hoy sí que ha hecho pichadera, que no me esperen.
1: El humo.

0: Bien, pues una semanita más volvemos a hablar en el True Crime con Alex Suárez. Alex, buenos días y bienvenido a las mañanas. ¿Qué tal?
1: Hola, muy buenos días. Encantado de estar aquí de nuevo y muy contento, muy bien.
0: Bueno, pues hoy nos traes uno de los casos más mediáticos, bueno, creo yo, uno de los, porque ha habido tantos, ¿no?, a lo largo de la historia, que decir el más tampoco, pero sí que podemos decir que BTK, como se le conoce, el asesino en serie de Estados Unidos, es uno de los que más llamó la atención en aquel momento, ¿no?
1: Sí, totalmente. Realmente hoy traemos un caso espectacular que se podría estar analizando durante horas. Aquí lo resumiremos, pero es un caso que, de nuevo, rompió ciertos estándares que estaban establecidos y, además, bueno, hablamos de Estados Unidos, que por excelencia es la...
0: la...